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Autores José Luis Vargas y Ali Enrique Ojeda. Cantan María Ángel Prieto Palma y Daniela Palma.

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1: La hora gaiterísima.
2: Son las 11:04.
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A continuación, himno de la República Bolivariana de Venezuela, Gloria al Bravo Pueblo, letra de Vicente Salias y música de Juan José Landaeta. ¡Gloria!

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0: La hora gaiterísima es la 1:28.
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La hora gaiterísima es la 1:58. 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

Cuando uno está inspirado y agarra una guitarra para pulsar melodías bonitas en ella, uno se acuerda siempre de las canciones de su pueblo.

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A continuación, himno de la República Bolivariana de Venezuela, Gloria al Bravo Pueblo, letra de Vicente Salias y música de Juan José Landaeta.

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Aquí estamos, encantados y felices de la vida, una vez más en Alegría Gaitera. Gracias a Dios por permitirnos hacer este programa maravilloso aquí en Gaiterísima 94.7 FM, que está dirigido por la Fundación Nacional de la Gaita Gaiteros de Corazón. Te acompaña Edilio Zavala y Antonio Flores en el departamento técnico. Alfonso Flores en el streaming, totalmente encargado de eso. Mi hermano, mi amigo Tyson José Luis Terán, en la edición y montaje, ¿qué más? El número uno. Luis Enrique Marián Torres me acompaña en la asistencia de producción. Soy Luis Enrique Torres, 15997, mi código profesional. ¡Feliz mañana para todos! Y ya comenzamos Alegría Gaitera a las 6:00 de la mañana. Para ustedes, buenos días. Aquí está la nueva generación con este disparate, pero se llama Mango con Chocolate. Saliendo.

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1: Ahí estamos escuchando un tema dedicado a Barquisimeto con Cardenales del Éxito. Fue grabado en 1987 bajo la composición de Rafael Rodríguez. Nada más y nada menos, esa pluma extraordinaria, y fue interpretado por Jesús Terán Chavín, nuestro recordado Chavín, eternamente Chavín. Te queremos, Chavín. Forever. Vamos ahora a presentarles otro tema extraordinario con el grupo Saladillo. Fue grabado en 1978. Se llama Zapateando. Ahí lo tienen para ustedes. Es todo un clásico aquí en Alegría Gaitera. Vamos, Germán.
2: ¡Qué una!

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1: Ronald Borjas allí con ese temazo que se llama Linda Guajirita, una versión grabada en 2012, si no me equivoco, con Los Zulianos, o a Los Zulianos, mejor dicho. Es la voz increíble, maravillosa, es una versión maravillosa, de verdad, me gusta mucho este tema, lo tengo dentro de mis preferencias allí en mi playlist. Está este tema Linda Guajirita. Qué bueno. Bueno, en realidad todo lo que graba Ronald es bueno. Un abrazo a mi hermano Ronald. Vamos ahora con Colosales, El Cangrejo.
2: ¡Sabor!

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2: La agrupación Santanita y la otra tamborilera, ese era Adolfo Romero como compositor y como intérprete. Soy Luis Enrique Torres, escuchan Alegría Gaitera, esto es Gaiterísima, señoras y señores, para todos ustedes, nuestra gaita zuliana, nuestra gaita venezolana, para el mundo entero. Vamos ahora a presentarles un exitazo con Rincón Morales, se llama La Bella del Tamurangue, vámonos. No.

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1: La moza con Maracaibo 15 sonó aquí de Simón García a esta hora, con las 6:00 de la mañana. 6:00, prepárense, señores, se está acercando la hora de las 7. Si no se han tomado el café, búsquenlo para que se lo tomen. Los que no toman café, un tecito bien tempranito, un vasito de agua a temperatura natural. Seguimos, esto es Alegría Gaitera. Hablando de Alegría Gaitera, aquí están ellos. Se trata de los Alegres Gaiteros y el Ayayero. ¡Hey!

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1: La Perola con el gran Coquibacoa, que fue grabada hace unos cuantos años atrás. No recuerdo exactamente el año, pero fue un exitazo. Un tema que Neguito Borges compuso y también lo interpretó con el gran Coquibacoa. Ahora les presentamos otro tema. Este lo pidieron a través de @LETorres1. Muchas gracias por ese respaldo que nos han brindado por las redes sociales también. Recuerden que ahí está Alfonso y nuestra amiga Oviedo, Elsie Oviedo, encargada uno del streaming y otro de las redes sociales de Gaiterísima 94.7 FM. Vamos a escuchar ahora Cómo No Voy a Cantarte con las Estrellas del Zulia, grabada en 1984. Ahí está Jack Pérez y José Marrero como compositor, intérprete, el propio Jack Pérez. Vámonos.

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1: Bueno, y seguimos, amigas y amigos, ya escucharon el tema Madre Mía con el conjunto Gaitero San Francisco, grabado en la década de los 60, finales de la década de los 60. Voy a aprovechar el momento para agradecerle al equipo de Alegría Gaitera. Todos trabajamos en este programa, no soy yo solamente. Está, como ya les dije, Lilio, Alfonso, Elcio Oviedo, todos. Vicente, está Tyson, José Luis Terán, Alejandro Fomayor. Incluso la Fundación Nacional de la Gaita también es parte del equipo Alegría Gaitera este año porque nos está permitiendo hacer el programa. Y quiero decirles que he tenido muchos equipos, pero este año, 2026, he sentido que tienen una pasión impresionante cada uno de ellos por aprender, por hacerlo mejor, por dedicarle más tiempo. Y eso me satisface enormemente, así como me satisfizo cuando comencé Alegría Gaitera en 1989 con ese equipo. Lo siento ahora mismo porque es gente que quiere trabajar en pro de la gaita y en pro de que algo salga bien. Cuando le dedicamos pasión, cariño, disciplina, el éxito está garantizado. Así que, muchachos, a todos, a Lilio, a Antonio, a Elsie, a Tyson, a Luiseni, a Alejandro, Alfonso, a todos, muchas gracias, de verdad, muchas gracias. Muy agradecido. Seguimos, aquí están los Turpiales con el gaitón número 4.

0: La hora gaiterísima.
1: Son las 6:52.
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1: Era el tema Ironía, ironía en la voz de Enriquito Quirós. Seguimos con más, esa Alegría Gaitera. Bam, pa, ya son las 7, creo. Bueno, se me dañó el reloj, no le voy a decir más la hora porque estoy quedando en mal. Pero están cerca las 7 ya, ¿vieron? Cerquita. Vamos ahora a escuchar el tema La Felicidad Me Llegó de Paso, que lo compuso en un pulgar, interpreta Carlitos Méndez. La agrupación fue Amor y Gaita. La felicidad me llegó de paso. Vamos.

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1: Era Nuestra Bandera, en la voz de Emiro Morán. Nuestra Bandera con la agrupación San Francisco de la década de los 60, finales también 68-69. Esto es Alegría Gaitera, están conectados con Gaiterísima 94.7 FM. Si ustedes están conectados en cualquier parte del mundo, por favor, compartan el link de la estación para que todo el mundo lo escuche. Nosotros nos hemos encargado de ese trabajo, pero si ustedes nos ayudan, es mucho mejor. Será más fácil, será más mayor distribución, mayor gente apoyando este proyecto de Gaitas 24/7. Es un gran proyecto que nadie se había atrevido a hacer. Ni siquiera en el Zulia, 24/7 gaitas, nadie se atrevió a hacerlo. Así que bueno, para ustedes estamos aquí con el corazón abierto y necesitamos también que ustedes proyecten el trabajo que hacemos día a día. Así como Coquimba, por ejemplo, este tema, La Filco, es Coquimba en Alegría Gaita. Escúchame.

0: Todo tiene su hora, una versión en la voz de Ronald Borjas de nuestro gran admirado Juan Luis Guerra, quien tuve el honor de conocer en 2014 en los premios Juventud que se llevaron a cabo allí en Miami. Fuimos reunidos con ellos y Juan Luis es una persona increíble, impresionante. Para que sepan que es muy tímido, sin embargo, se hablan cosas muy interesantes al lado de él. Y en esa oportunidad, bueno, yo no había que preguntarle, ¿no? Pero habla muy poco, de verdad. Sin embargo, una persona muy abierta, Juan Luis Guerra, y maravillosa, maravillosa, increíble. Lo mismo que pienso de Ronald Borjas también.
1: Bien, fanático,
0: un gran chico, un gran cantante, un gran profesional, y toda una imagen que tenemos del Zulia para el mundo entero. Vamos a escuchar ahora a Rincón Morales con este exitazo. Se llama Gavilanes y Pastora. Allí lo tienen.

Estaba la dinastía Aguirre Persevera en la voz de Gisela Aguirre, compuesta por Renato Aguirre. Nuestra querida y recordada Giselita Aguirre, que ya partió a los brazos del Señor. Y bueno, son cosas que pasan, como ya le he dicho en varias oportunidades. Un abrazo para Janet, por cierto, que tuve contacto con ella recientemente a través de las plataformas y nuestro teléfono también se intercambió. Janet Aguirre, ingeniera agrónoma, graduada en la Universidad del Zulia. Estudié con ella, pero yo no la veo. Un abrazo pues a toda la familia Aguirre. Ahora San Isidro se presenta con Canto a mi Venezuela. Este tema me encanta y eso lo dejamos a ustedes aquí en Alegría.

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1: Amigas y amigos, seguimos con más. Ahí escucharon ese tema con los colosales, bonito, sabroso, sandunguerito. Y rápidamente les vamos a presentar otro tema. Ahora sí, ¿verdad?

Las estrellas del 2000 con La Regadera. La Regadera de Heriberto Molina. Y ahí tuvo también Astolfo Romero en la composición. Al lado de Heriberto, por supuesto. Y un grupo de personas de esa agrupación que lamentablemente fue muy corta su aparición, Estrellas del 2000. Aunque yo creo que después lo volvieron a sacar. No estoy seguro, muchachos, discúlpenme. Pero este tema fue grabado justamente en 1999, La Regadera, que fue un clásico, por eso está sonando aquí en Alegría Gaitera. Pues un clásico. Proyecto Gaita se presenta con De Moisés Bracho a José.

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Amigas y amigos, hasta aquí nos trajo el río. Con este tema de la Universidad de la Gaita, mi cacharro y yo nos vamos a despedir. El placer ha sido enorme de todos nosotros, de la Fundación Nacional de la Gaita, Gaiteros del Corazón. Ha sido un honor que ustedes estén conectados con nosotros, esa cantidad de gente en Italia, España, Perú, Chile, Ecuador, Panamá, en todo Estados Unidos, especialmente en Georgia y Orlando, y en Fort Myers, Florida. En Miami tengo poca repercusión, no sé por qué, bueno, en cuanto al intercambio de mensajes, ¿no? Pero si alguien me está escuchando de Miami, me escriben a @LETorres1, para también tomarlos más en cuenta. Sin embargo, aquí en Venezuela totalmente estamos pegados con Gaiterísima 94.7 FM. Será hasta una nueva oportunidad. Les decimos hasta luego y ya viene Daniel Bautista.

0: Hermano, ¿qué te parece si cantamos una gaita con los Cardenales del Éxito? 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
1: Sonaban los Cardenales con Lole Lolaila, marcando el comienzo de La Mañana Gaiterísima 94.7. Y estaremos acompañándoles con inmenso placer en el streaming Alfonso Flores, en los controles Edilio Zavala y Antonio Flores. En las redes sociales, Elsie Oviedo. Grabación de José Luis Terán Tyson. Y quien les habla, Danilo Bautista, en producción de Alejandro Fuenmayor. Y dirección de la Fundación Nacional de la Gaita, Gaiteros de Corazón. El punto de contacto para complacerles en La Mañana Gaiterísima, 0424-947-4032. Seguimos gaiteando, amigos. Aquí está el gran

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1: Y allí teníamos, amigos, a Betulio Medina con su Maracaibo 15 y Narciso Peroso. Llegamos a las 8:11 minutos en La Mañana Gaiterísima, hoy martes 15 de septiembre. La Iglesia Católica celebra la festividad de Nuestra Señora de los Dolores, advocación de la Virgen María, que conmemora su sufrimiento al pie de la cruz. Hoy también se celebra el día de San Nicomedes, Santa Emilia, San Jeremías, Santa Catalina, San Alpino y el Beato Rolando. Y hoy comienzan las clases y el Zulia inicia el nuevo año escolar con más de 735 mil estudiantes. A los amigos conductores les invitamos a manejar con mucho cuidado y prudencia. Hay muchos carricitos en su retorno a clases que estarán caminando por nuestras calles y avenidas soñando con un mejor futuro.

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1: Sonaba el Candela con La Preciosa. Llegamos, amigos, a las 8:22 minutos en La Mañana Gaiterísima. Hoy, 15 de septiembre, es el Día Mundial contra el Linfoma, el Día Internacional del Reggaetón y el Día Internacional de la Democracia. Y en una nota de historia nacional, un día como hoy, 15 de septiembre del año de 1897, hace 129 años, nació Mario Briceño Iragorri, abogado, historiador, escritor y político venezolano, conocido por su defensa de la identidad nacional. Saludamos en su día de cumpleaños a Sorinel Dayana Gil y a Rosa Luis, de parte de su padrino Yayo Franco. 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
0: 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Autor, Neguito Borjas. Cantan, Neguito Borjas, José Leonardo Linares y Adolfo Ochoa.

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1: Alitacía, con la más pura intención. Llegamos, amigos, a las 8:37. A las 10 estará con ustedes Alejandro Fuenmayor brindándoles buenos días, señora Gaita. 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

0: Y allí teníamos, amigos, al Happy Gaita con ritmos antañones en la mañana gaiterísima. Llegamos a las 8:43, la mañana avanza, y en una nota de historia nacional, un día como hoy, 15 de septiembre del año de 1953, fallece Isaías Medina Angarita, militar y político venezolano. Fue un modernizador del Estado, implementó la ley del seguro social obligatorio y creó el Servicio Nacional de Identificación, que ceduló a miles de venezolanos y extranjeros. Amigos, hoy a las 12 del mediodía, les invitamos a disfrutar con los grandes éxitos gaiteros de Gladys Vera.
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1: Sonaba Pillopo con Juan Parranda en La Mañana Gaiterísima. Llegamos a las 8:57. Y en una nota nacional, un día como hoy, 15 de septiembre del año de 1972, se inicia la cedulación a color en nuestro país. Y en una nota de béisbol, un día como hoy, 15 de septiembre del año 2011, el pelotero venezolano Pablo Sandoval logra la escalera conectando sencillo, doble, triple y jonrón jugando con los Gigantes de San Francisco contra los Rockies de Colorado en las Grandes Ligas. Seguimos gaiteando, amigos, y aquí está, sí señor, la Parranda Gaitera.

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1: Sí, mis amigos, allí teníamos a la super banda de Venezuela, Guaco, y eso era Maracucha. Llegamos a las 9:08 minutos, la mañana avanza, y en una nota de televisión, un día como hoy, 15 de septiembre del año de 1965, se transmite el primer episodio de Perdidos en el Espacio, una serie de televisión de aventura y ciencia ficción transmitida por la cadena CBS. Son exactamente las 9:08 minutos. Seguimos gaiteando en La Mañana Gaiterísima. Y aquí está Alita Sí.

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Sonaban los gaiteros del Pozón y el mix homenaje a San Benito en la mañana gaiterísima. Son exactamente, amigos, las 9:18. A las 10 estará con ustedes Alejandro Fuenmayor brindándoles buenos días, señora gaita. 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
1: El gran Coqui Bacoa y el enlosado en la mañana gaiterísima. Llegamos a las 9:27 minutos. 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
1: Sonaban los alegres gaiteros y brilla la zulianidad. Ya está aquí, ya llegó Alejandro Fenmayor para brindarles buenos días, señora gaita. Y hoy, a las 12 del mediodía, les invitamos a disfrutar con los grandes éxitos gaiteros de Gladys Vera.
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1: 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Ando buscando al destino. Autores: Wolfgang Romero y Leandro Romero. Canta: Douglas Ochoa.
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Nuestros cantares con el gran Coqui Bacoa, marcando el final de la mañana gaiterísima. Y en esta forma les acompañamos con inmenso placer en el streaming Alfonso Flores, en los controles Edilio Zavala y Antonio Flores, en las redes sociales Elsi Oviedo. Grabación de José Luis Terán Tyson, quien les habla Danilo Bautista, en producción de Alejandro Fuenmayor y dirección de la Fundación Nacional de la Gaita, Gaiteros de Corazón. Ya está aquí, ya llegó Alejandro Fuenmayor para brindarles buenos días, señora Gaita. Y nos vamos con el saladillo y el refranero.

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0: Les damos los buenos días, señor.

Buenos días a todas y todos, bienvenidas, bienvenidos a Buenos Días, señora Gaita. Hoy es martes, 15 de septiembre, nos llevamos la mitad del noveno mes del año por delante, hacia octubre a toda máquina para recibir en octubre la programación de Navidad. Son las 10:05 minutos de la mañana, hay 33.3 grados de temperatura, allá afuera calor bastante desagradable, hay nubes. Y bueno, aquí estamos en Gaiterísima, climatizados, gracias a Dios. Comenzábamos con Salud Zulia Gaita y Te Dejo Ganar. Y aquí estamos juntos en la dirección de la emisora, la Fundación Nacional de la Gaita, Gaiteros de Corazón. Edición y montaje de los temas, José Luis Terán Tyson. En el sonido continuo de transmisión, Antonio Flores. Les presenta Alejandro Fuenmayor. Vamos juntos, juntos de la mano, hasta las 12 del mediodía, llevándoles buenos días, señora Gaita, y recibiéndoles, como hacemos todos los días, a través del 0424-947-4032, 0424-947-4032. Y como ya la gente sabe que aquí los atendemos, ya empiezan a escribir hasta antes de que empiece. Aquí está el amigo Luis González y dice: muy buenos días, amigo y señor de la locución, Alejandro Fuenmayor, y todo su equipo de arduo trabajo musical. Saludos siempre fraternos. Por favor, ubícame la gaita Madre Mía con el conjunto San Francisco. Muchas gracias, hermano. Aquí en Valera lo mejor es el clima, porque ni hablar de lo demás. Pero bueno, lo que queda es seguir luchando hasta que Dios decida el destino de nuestro país. Atentamente, el licenciado Luis González. Saludos, Luis. Por aquí el clima sí está un poco feo en estos días. Vamos a esperar Navidades, a ver si mejora. José Prieto, buenos días, Alejandro. Me puedes complacer con el tema Piedad en la voz de Gustavo Aguado con el conjunto Estrellas del Zulia, año 1967. Gracias por complacerme, Barrio Cujicito, José Prieto. Ahí canta Gustavo Aguado, pero pocas gente saben que es Gustavo Aguado porque no se le parece la voz, imagínate, hace 60 años. Buenos días, Alejandro. Saludos con cariño desde Atlanta. Soy Milagros Ferrer Sánchez. Deseo escuchar una gaita de Maragaita. Es algo de un vuelo, aeropuerto, por favor. ¿Cuál será esa de un vuelo? ¿El aeropuerto? De ¿algo así? ¿Cuál será? Bueno, vamos a ver si se te vienen las musas. Afloran. Este dice: buenos días, Alejandro. ¿Me puedes complacer con Azulejos, Traje de Mujer, de parte de Bibi y Lala? Y ahora ponemos vamos a poner unos cachitos de 2026. Vamos a ver qué hacemos. Siempre tratamos de hacer cosas. Quisiera hacer muchas cosas, bastante. Vamos a ver, lo que pasa es que a veces no le dejan hacer uno todo lo que uno quiere, ¿verdad? Pero yo quisiera hacer muchas cosas. Aquí dice, este sí es nuevo. Buenos días, gaiteros del viejo Víctor, temporada 2016. 26 resucitó el viejo Víctor. Si lo ves, no lo conoces. Entonces deben ser por lo menos nietos del viejo Víctor y que tienen una gaita nueva, pero la enviaron por aquí, no se puede sacar. Envíenla, por favor, a gaiterísima 947fm@gmail.com, vale decir, en correo, pues, para poderla descargar. A los amigos del viejo Víctor, después de tantos años, ¿no? Bueno, a lo mejor habían grabado otras temporadas y uno no se había enterado. Buenos días, Alejandro, feliz día. ¿Me podrías complacer con una de VHG, El Pájaro Espino? Soy Rafael Sánchez de Sabaneta, Barrio Libertad. El Pájaro Espino, un clásico cantado por Luis Ángel Aguirre. Buenos días a Alejandro, Antonio y todo el equipo. Mil bendiciones. Ayer no me colocaron ninguna, ni Conflicto de Coquimba, ni La Vela. Porfa, gracias, es Morela de Vera. Ponle aunque sea La Vela. Ahí, si te da tiempo, también le pones El Conflicto, ¿verdad? Cualquiera de las dos, o las dos preferiblemente. Buenos días, Alejandro. Un gran y fraternal saludo a todos en el equipo de Gaiterísima. ¿Me podías complacer con el Al Rescate de la Gaita de Negrito? Dice aquí, con Gaiteros del Pozón, Negrito. Está bien, ya lo vamos a buscar. Aquí me enviaron otra vez lo del viejo Víctor, pero bueno, ya yo creo que me puso ok, ya debe ser que entendió que había que enviarla por el correo, ¿verdad? Feliz y bendito día, Alejandro, la familia Manzanera, full sintonía de Neguito Borjas, quieren la Ramplona, la gaita Ramplona del año pasado. Neguito la creó y la vocalizaron Adolfo y José Leonardo. Buenos días, Alejandro, feliz y bendito martes, estoy de cumpleaños. Qué bueno, hay un pedacito del cumpleaños. Feliz, happy birthday to you. Y deseo que le felicites
de parte de mis familiares a mi hijo Moisés David. Soy un fiel oyente de tu programa de Gaiterísima, por supuesto, para que me coloques un rabito, dice un rabito. Del cumpleaños del gran Coqui Bacoa, José Luis Marín de San

Bueno, muchas felicidades. Ahí hay más mensajes, ahora los sigo leyendo. Son las 10:10 minutos de la mañana. Vámonos con el conjunto San Francisco del Padre Vilches, esta que pidió el amigo González desde Valera. Escúchala, madre mía.

0: hasta el mediodía, estamos en Buenos Días, Señora Gaita.
1: En 1967, hace 59 años, esta grabación con Gustavo Aguado y las Estrellas del Zulia, Piedad, versión original, no remasterizada, no remezclada, no nada. Son las 10:16 minutos de la mañana, feliz martes para todas y todos, feliz 15. Antes la gente cobraba, bueno, todavía hay gente que cobra los 15, ¿no? Ahora me he vuelto mensual. Bueno, hay gente que cobra una parte de los 15, otra parte de los últimos, en fin. Bien, vamos a revisar por acá qué más nos escriben ustedes. 0424-947-4032, 0424-947-4032, de Buenos Días, Señora Gaita. Buenos días, Alejandro, saludos, soy Rubén Chávez, para ver si puedes colocar la gaita nueva de Neguito Borjas. Y la vamos a colocar... como siempre, un cachito, porque ya las gaitas nuevas están allí en la rotación. Y ya ahí yo no me meto, esas están allí, ¿cómo se llama eso? Preprogramadas. No las podemos ni alterar ni mover. Allí suenan en las 24 horas de la programación las gaitas nuevas. Pero sí podemos ponerles unos cachitos de todas. Y hoy vamos a ver qué hacemos con esa gaita también. A ver si la ponemos a competir, a ver cómo están los músculos de esa gaita. ¿Cómo está la fuerza? Pásame el correo, por favor. Repito, gaiterísima 947fm@gmail.com. No vas a poner punto salvo en el .com. Gaiterísima 947@gmail.com. Nos escribe Sulibet. Bueno, Sulibet, ahí está el correo para que... Me imagino que es para enviarlo. Dime. Ah, y por favor, cuando envíen gaitas, me apunta aquí Antonio, envíen todos los créditos. Los créditos no es que nos van a fiar, sino que el compositor, el cantante y el grupo. Compositor, cantante y grupo. Y temporada, por supuesto. Muy bien. Bendito martes a todos. Por favor, Ale, compláceme con La San Juan Diosera. Gracias, es Onaida. Muy buena, del año 2021. Eso es con La Aguirreña. Bueno y bendito día para todos, Ale. Con respecto al comentario de ayer, con lo que se dijo del comentario de Neguito, yo escucho toda la programación desde las 6 de la mañana hasta la 1 de la mañana que me duermo. Y nunca he escuchado, never in the life, a ninguno de ustedes denigrar a ningún gaitero ni a ningún conjunto. Soy Maribel desde El Gaitero. Porfa, compláceme con las gaitas El Gaitón número 4. Ese es el cuadrado, ¿no? El cuadrado. Y Retazos del Catatumbo. Gracias, mi corazón. Gracias, Maribel. Yo no escucho 24 horas la radio, pero sí conozco a Neguito desde hace como 40 años y sé que Neguito es un hombre políticamente correcto. O sea, no se va a lanzar ese barranco de echarse unos enemigos sin necesidad. O sea, no, la manera como lo dijo la persona, o se lo contaron mal, o el que escribió es cizañero, una de dos, o es cizañero o se lo contaron mal. El diccionario, dice Emilio Ferrini, bueno, que escribió algo que sí, yo entiendo, el diccionario de Google va buscando palabras parecidas. Con los buenos días, Alejandro, desde Guadalajara, Jalisco, México, la tierra de Vicente Fernández, saludos, por favor. Bueno, de Vicente no, del hijo de Alejandro, para que envíes un mensaje de felicitaciones hoy en su día de cumpleaños para mi hija Ana Belén. Ya son 11 años dándonos alegrías, amor y mucho cariño. Dios los bendiga a todos. Atentamente, Nacho. Muy bien. Buenos días, Alejandro. ¿Me puedes complacer con Soy Zulia, Ender Carrullo? Se debe ser Soy Zuliano, Ender Carrullo. Ese es con el gran Coquibacoa. Y Adiós Miami con Guaco, por favor. Claro que sí, ese es Ronnie, pero el otro, el de la Chiva. Por aquí dice Alejandro, ¿me puedes hacer el favor de felicitarme al poeta Adulfo Moreno, que cumple años hoy? Ponle un cachito de Neguito del cumpleaños, José Prieto. Vámonos otra vez con el cachito de feliz cumpleaños.

¡Felicidades! Edgar Leal nos escribe y nos dice: buenos días, ayer escuché una gaita con Douglas Ochoa en su cumpleaños, muy bonita, no recuerdo el nombre, pero habla de muchas cosas de Maracaibo. ¿Me pueden complacer con esa gaita? Porfa, soy Edgar J. Leal, feliz día. No sé cuál es, lo ignoro, ignórolo, no sé por qué, no sé si en qué programa, si fue aquí, si... no sé, de verdad que si me das más señas y detalles... Frank dice: buenos días, Alejandro, soy Francisco Ayala, por favor, cuando se pueda, yo también soy zuliano con Maragaita, una gaita dedicada a nuestro lago. Hay más mensajes por allí, yo ahora los voy a seguir leyendo y vamos a ver qué hacemos hoy, vamos a ver qué inventamos. Son las 10:21 minutos de la mañana, 33.3 grados con nubes allá afuera y nos vamos con esta pedida, con el Coquimba Conflicto.

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Bien, ya son las 10:31 minutos de la mañana. Siguen los 33.3 grados de temperatura afuera con nubes. Aquí climatizados, gracias a Dios. Es martes 15 de septiembre de 2026. Buenos días a todas y todos. Mitad de mes, amigas y amigos. Nos quedan 3 meses y medio de este año 2026 que hace nada recibíamos, ¿no? Bueno, vamos a aprovecharlos los, vamos a decir, 90 más 15 son 105 días que nos quedan de este 2026, así, a grosso modo. Bien, queridos amigos, las 10:31 minutos de la mañana, vamos con ustedes. Ahora más tarde vamos a ver qué les inventamos por allí, qué les creamos. Son los mensajes de ustedes al 0424-947-4032, 0424-947-4032. Juan Carlos Silva escribe por acá y dice: buenos días, Alejandro, excelente programa. En las gaitas nuevas, coloca en los cachitos la gaita de los hijos de la Chinita, la tutora del Mesías. ¿Eso está aquí? Yo creo que yo he visto eso, la tutora del Mesías. Bueno, me acuerdas para ponerla ahí en los cachitos. Compositor Javier Lloris y Renato Aguirre. Autor Alondra Serrano. Saludos, Juan Silva nos saluda, Juan Carlos Silva. Bueno, Juan Carlos, vamos a poner un cachito de esa gaita. Sabes que no la puedo poner completa, pero vamos a poner algo. Buenos días, por favor, si puedes colocar los gaiteritos de Rinaldi, llegó la gaita. Eso está aquí. Bueno, vamos a ponerle un cachito también. A ver qué más. GM dice: excelentísimos días, hermanos de la vida. Podemos escuchar hoy Rutas Maracaiberas con Chavín. Que nos vaya bonito a todos. PD, o sea, postdata. Como dato de colaboración, creo que la gaita que pidió... Ah, por aquí me están contestando la llamada. Como que nos vaya bonito a todos. Como dato en colaboración, creo que la gaita que pidió alguien de Maracaiba, que dice algo de un aeropuerto, se llama La Vuelta al Mundo. La Vuelta al Mundo, búscala a ver si la pegamos. Perdón. El video se grabó en el aeropuerto La Chinita. Me imagino que a eso hace referencia el oyente. Se llama la gaita, ¿cómo te dije yo? La Vuelta al Mundo. ¿No está? Sí está, debe estar. No está. Ah, bueno. Ya te la pasé al correo. Espero que puedas poner un cachito del tema, por favor. Sí, pero, o sea, la pasaste hoy. Eso, o sea, va una persona que es la que las descarga. Creo que es la del viejo Víctor. Creo que es la del viejo Víctor. Zulibet. O sea, la persona las descarga y las mete después al sistema. O sea, hoy no la tengo. ¿Ves? Hoy no la tengo. Me recuerdas mañana. Gracias por la complacencia con conflicto. Me gusta mucho esa gaita por las ocurrencias y la forma de abordar problemas reales de pareja. Gracias a Dios no tengo ningún conflicto. A Clara Morera de Vera, para que no vayan a pensar que ella es una peleona con su marido. Buenos días, Alejandro. Saludos desde aquí de mi carro por puesto de Bellavista. Qué bueno, qué bueno. Esas gentes que nos transportan siempre en sintonía con mis pasajeros. Hermano, tenemos un tema 2026 del grupo Al Son. El tema se llama Yo Soy de Aquí. Muchas gracias, soy Alirio Méndez. El tema ya está en el correo. ¿Cómo que se llama el tema? Se llama Yo Soy de Aquí. El grupo Al Son. Vamos a buscar. Vamos a buscar si está aquí ya. O sea, si ya la metieron en la máquina y tal y cual. Bueno, buenos días, Alejandro, feliz martes, para que me complazcas con Los Poetas de Noviembre. Ayer me quedé esperándola. Vamos a complacerlo hoy, Antonio, por favor. Y aquí dice Alejandro: buenos días, yo no los entiendo a ustedes. Vamos a ver, ¿por qué no nos comprendes? ¿Por qué somos unos incomprendidos? El señor Neguito llegó tarde al programa, ya que estaba festejando el cumpleaños de Endri Méndez. Inmediatamente colocó su gaita y le dio replay, porque ya cree que es la mejor de todas. Posteriormente, atacó a grupos que no saben nada de gaitas, que son del interior del país. Pregúntale al DJ. DJ, dijo eso, pero dilo duro aquí para que lo oiga. Dice que es mentira. Yo no estaba escuchándolo.

Pero te digo que conociendo a Neguito desde hace 40 años, vamos a ponerlo en números redondos, es un hombre políticamente que se cuida. O sea, él no va a ser ese... Si fuera verdad, vamos a suponer que lo pensara, no lo diría. Lo diría más rápido yo, que no me cuido de esas cosas, me da igual. Pero yo sé que él no se atrevería a hacer una afirmación así porque teme por su reputación, por lo que teme todo el mundo. O sea, por eso es que se vale hablar mal de los demás, pero no presente, sino cuando se van. Buenos días, Alejandro. Yo envié la canción de Otra Aurora y quería saber si lograron descargar y guardar en el sistema. Otra Aurora. ¿Te suena, Antonio? No sé, no me da más datos, no me da más datos. Imagínate tú. Yo te digo, de verdad que yo admiro el espíritu que tienen las gentes que graban y graban y graban cosas y... ¿Ah? Llegando demasiadas gaitas, eso es bonito porque quiere decir que tienen la ilusión de que por lo menos se les tome en cuenta. Yo los entiendo, yo los comprendo. También entiendan de este lado. Primero, que no haría tiempo a poner todo. Y segundo, que yo por lo menos, no sé si Neguito llegue y le da replay un tema. ¿Le dio replay al tema? No le dio replay al tema. Yo no puedo hacer eso aquí en el programa. Tengo unas limitaciones. Antonio también tiene unas limitaciones aquí. Todos tenemos, vamos a decir, unos formatos de programa. O sea, o los aceptamos o nos vamos. No tenemos otra opción, ¿me entiendes? Si ustedes quieren que siga, yo tengo que aceptar el formato que está aquí. Si no, ok, la puerta es libre, me puedo ir, ¿me entiendes? Pero yo entiendo, yo comprendo que muchos hacen el esfuerzo y si el otro le da replay, si es que se lo dio, ya no sé, ya eso escapa a mi competencia. Bueno, son las 10:37 minutos. Esta la pidieron con el gran Chavín, Rutas Maracaiberas.

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Bien, son las 10:48 minutos de la mañana. Buenos días, señora Gaita, contigo a través de Gaiterísima 94.7 FM. Vamos a leer los mensajes, luego vamos a buscarle aquí o voy a buscar primero los cachitos y para que los vayas montando, ¿verdad? Me voy aquí a 2026, temporada 2026. ¿Me recuerdas las que han dicho por allí, las que han pedido? O sea, las de niños, estamos aquí conversando. Las de niños lo va a manejar Endri Méndez en su programa de la tarde, todo lo que tiene que ver con niños. Bueno, porque no queremos herir susceptibilidades, que de repente pongo unos niños y no pongo otros y entonces se me disgustan los niños. Y yo con que se disgusten los adultos no tengo ningún problema. Pero no quisiera, vamos a decir, romper la esperanza de un niño, ¿no? Y hay muchísimos grupos de niños, de adultos que han grabado este año. Entonces, bueno, vamos, con excepción de Zagalines, que ya está en la, vamos a decir, en las grandes ligas, es un conjunto de muchísimos años, no me voy a meter con esos conjuntos de niños porque puedo quedarles mal, puedo verles uno y no ponerles otro. Y se trata de niños, ¿no? Que les cuesta entender. Dame un cachito, o sea, para que vayas anotando allí, de Zuliano Somos, Lo Tenemos Todo, que me parece una de las mejores gaitas que tenemos este año. Dame un cachito de Alégrate Pues, con VHG. Vamos a buscar aquí otra. ¿Qué me pidieron que no sea de niños? ¿No te acuerdas? De niños, que no sea de niños, que no sea de niños. Vamos a ver otra por acá. ¿Evocando con quién es? ¿Quién es Evocando? No sabes. Los Compadres. Vamos a poner Evocando. Un cachito de Evocando. Tierra Bendita, ¿con quién es? Aquí tengo que dejarlo fijo para que me aparezca el Swing Tal. Ajá, ese de pendejo es Reinier Tal, Ironía de un Zuliano, Palacaya. Vamos a ver aquí qué cosa interesante consigo. El Son de la Gaita Vieja y los hermanos mayores o menores, ya ahora vamos con ellos también, pero no en los cachitos, sino en otra cosa que quiero hacer. Algo de Mariano me dijeron, pero eso es que de niños, el de los ilegales, no, el de los niños. Era, no, con los ilegales nada, eso ilegal. Ajá, de Pacheco Confederación, eso, dame un cachito de Pacheco Confederación. Pacheco Confederación, Bueno, dame un cachito de eso y si nos acordamos de lo que pidieron, vamos a revisar de todas maneras ahora la lista. Son las 10:51 minutos, es Buenos Días, señora Gaita, contigo en Gaiterísima. Vamos por el 0424-947-4032. 7947-4032, 0424, el prefijo. Ajá. Vámonos acá, el primer mensaje de los viejos viene siendo el de las 10:36. Otra Aurora. ¿Otra Aurora es de niños o es de grandes? No sé, es de Argenis Carrullo de los Chiquinquireños. Lo envié por correo, para mí un gran tema. Se llama Otra Aurora, con Argenis Carrullo de los Chiquinquireños. Es vieja, será, debe ser vieja. Ok, vamos a buscarla. Otra Aurora, muy bien. Si no, se van traspapelando las cosas, ¿no? Aquí dice, gracias, feliz día, mañana te escribo, dice Zulibet. Correcto, para ver si ya le ha llegado su tema y tal. Vieira, de amigo desde Francia, escribe, buenos días, Alejandro, ¿cómo están todos? Estamos bien, gracias a Dios. Si es posible, el tema Corona de Tunas del Gran Coquibacoa. Saludos desde Francia, Gilberto Vieira. Un abrazo, te lo debo, Gilberto, te lo debo, no está en la rotación. Por acá dice Alejandro, la gaita que escuché ayer con Douglas Ochoa es de este año. Bueno, de este año volvemos al mismo problema. Pero dame un cachito, debe ser el Libro Abierto. No, Libro Abierto no, el otro, el de los bares, él lo clausuró los bares y abrió otra cosa. Él tenía uno de los bares y de las mujeres de la mala vida, pero abrió otro distinto. Ajá. Dice, buenos días a todo el equipo. Gerardo Ferrer Matos, director de los Big Leaguers, grupo fundado en el 2024 por ex integrantes de Rincón Morales, bajo la dirección del negro Néstor Rincón. Y yo escuché a Neguito y mi admiración siempre para él. Y él nunca
estació a nadie. Dice, va a ser un error del Google. Solo dijo que hay por allí un montón que no saben nada de gaita. Que 2x4, 6x8, eso es una polémica que está en el internet. No tiene que ver con los grupos, sino con los sabios de la gaita que dicen que tiene que ser 2x4. Fíjate cómo se van aclarando las cosas. Por eso es que es bueno leer los mensajes. Gente que le tiene miedo a los mensajes, yo no le tengo miedo. Que dicen que 2x4, 4x6 y 8x tal, y que verdaderamente no saben de lo que están hablando. Y es cierto, se les quiere un abrazo, Alejandro. Fíjate lo que dijo y lo que entendieron. Habló de la métrica, ¿verdad? Y vinieron a dar con que había dicho que los grupos no servían. Bueno, ¿me tienes listos los cachitos? Ok, vamos entonces con... Esos son los... El pájaro espino, ¿verdad? Vamos a escuchar el pájaro espino y venimos con los cachitos.

Una de las mejores gaitas, sin duda alguna, de los últimos años y una de las más grandes del año pasado, 1-1 con la que le dieron el premio. Ahí estaba. Cualquiera de las dos hubiese sido la gaita del año. La Ramplona con el conjunto Gaiteros del Pozón. Las 11:03 minutos de la mañana. Buenos días, señora gaita. Contigo a través de Gaiterísima 94.7 FM 0424-947-4032. 0424-947-4032. Voy con los mensajes. Voy con los cachitos, luego voy con el concurso hoy de opinión, para ver qué piensan ustedes. Gustavo Delgado escribe desde los Estados Unidos, a cuidarse. Buenos días, señora Gaita, y Alejandro, ¿qué podemos hacer con esas personas resentidas que quizá un comentario lo haya hecho sentir mal? Pa'lante, hermano, querido, eres el mejor. Bueno, gracias por lo de mejor. Pero no, ya se aclaró la situación, lo que pasó. Fíjate lo que pasó, cómo se tergiversan las cosas. Lo que estaba comentando Neguito es una polémica que hay en un podcast que está rodando en TikTok acerca de la métrica de la gaita. Y él tiene su visión de cómo es la métrica. Si no está en la gaita, pregúntale a Carrullo, está la forma como él escribe, como Virgilio lo hacía, sin una métrica estricta. Y entonces el oyente, que a lo mejor lo vio por las redes, que él deja abiertas las redes, y entonces entendió que se refería a conjuntos, ni siquiera se refirió a conjuntos, se refirió a manera de componer. Pero fíjate cómo todo se... Pero bueno, la ventaja de leer lo que escriban es que se va aclarando, porque uno oyó y el otro después oyó y el otro aclara, ¿ves? Pero si no deja leer, no. Vamos, por eso aquí le damos paso a las gentes. Dios, pero esa persona va a seguir con ese escaparate en el hombro. ¿Será que le tiene rabia a Neguito? Lo primero que dice Neguito en el programa cuando llega es que no vayan a pedir gaitas de él, que pidan otras. Y si pone una o dos de su autoría, está en todo su derecho. Eso no tiene nada de malo. Malo es poner vallenatos. ¡Qué ladi!, dice ella. Con esa persona, Dios, que no escuche el programa de Neguito, si le molesta que ponga una o dos gaitas de él y se acabó. Y me tiene con la sangre hirviendo por sus comentarios fuera de lugar. Qué fastidio, dice Maribel. Pero se lo dedica al oyente. Bueno, yo a todos les doy su cabida para que tal. Bueno, buenos días, Alejandro. Soy un nuevo Radio Escucha. Bienvenido. Y acabo de escuchar lo que tú dijiste de Neguito. No habló de los golpes gaiteros, que si el 8x6, que si el 4x8. Y yo escuché que dijo que ellos no saben nada de gaitas. Que se vengan para acá, para el Zulia, para que aprendan. Sí lo dijo, porque yo lo escuché. Y si puedes, compláceme con la gaita del Colosal, El Paso del Tiempo, que para mí es la gaita del año. Muchas gracias a ti, Manuel. Manuel nos escribe. Manuel es el hombre que hoy también ha recibido sus varapalos de parte de Maribel y de otros oyentes, ¿eh? Que él dice, pues, que fue que dijo que tal y que dijo cual. Bueno, de todas maneras, aquí les damos paso a todos. Paso a la juventud, como decía un programa. Ok. Bueno, por aquí sigo. No es un contacto, no es un grupo en común. Buenos días, saludos desde Los Aticos en Sintonía. Francisco Sandrea y Yomar Montiel. Complácenos con No Me Detengo, de Gaiteros de Piyopo 2026. Pónmelo en los cachitos, pues, Antonio, los cachitos de hoy, Piyopo, ¿no? De verdad se me pasó, porque es que por los nombres no me lo sé. Me sé más Piyopo que el nombre de la canción. Buenos días, ¿cómo estás? ¿Me podrías complacer con la producción de Gaiteros de San Alejo 2026, cantando, autor Neguito Borjas? Ok, pues de niños no puedes poner Centuria y Albor de Zagales, por favor. Centuria, ya él entendió que no íbamos a poner los niños para que no poner unos y dejar de poner otros, pues, o sea, porque son niños, porque si son grandes no hay problema. Saludos, hermano, desde el municipio Baral, colócame la gaita a Menegrande, por favor, y gracias de antemano, dice Jorge Dorantes. Menegrande, creo que es Maragaita, ¿verdad? Es Maragaita. Otro mensaje, Gerardo Ferrer. Gracias y disculpa el diccionario, me cambiaron las palabras. Neguito solo dijo que esos que están con eso de gaita 6x8 y más sandeces no saben de gaita y de forma ocos. Es que aquí, bueno, otra vez el diccionario dijo que allá en el Zulia sí se hace buena gaita y para taparle la boca les coloca el tema nuevo al son de la gaita vieja y me parece un excelente tema para este año. Un abrazo, Gerardo Ferrer Matos. Otro que escuchó el tema.
Buenos días, bueno tu programa. Compláceme, hermano, con Mis dos amores de Semilla de Luz. Es buenísima. Yo creo que vi hoy al señor de Semilla de Luz. Tiene unas muchachitas ya más grandecitas allí. Ese es Larry, se llama. Yo lo vi hoy en Popular. Saludos a Asnoldo, que sale más que el 48. El 48 sale mucho. La Gaita de Huaco dice que el 69. Buenos días, amigo Alejandro. Feliz y bendito martes para ti y todo tu equipo. Igualmente para toda la audiencia de Buenos Días, señora Gaita. Y muchísimas gracias. Saludos de Irving desde La Victoria. Y voy con el último de esta lectura para dar paso a los cachitos. ¿Me podrías poner la Grey Zuliana? ¿Cómo no? La madre de todas las gaitas, Oscar Aparicio. Una señora gaita. Esa sí es una señora gaita. Bueno, vamos entonces, regresamos aquí a la pauta de la emisora. Vamos a comenzar con los cachitos. No los tengo yo ordenados, así que analógicamente me los va soplando allí. Ajá. Vamos con esta de Zuliano Somos. Canta Astolfo David. A mí me gusta muchísimo y se llama Lo Tenemos Todo.

Alégrate pues. Vamos con otra que me gusta muchísimo también porque me sabe a Navidad, lo que más me gusta en el año, la época más linda. Los compadres evocando tradiciones.

Porque hay que darle oportunidad también a las mujeres. Pocos grupos femeninos hay. Y ahí estaban las sensacionales. Tierra, bendita tierra. Seguimos en Buenos Días, Señora Gaita, con los cachitos gaiteros de 2026. Y ahora nos vamos con Energía Gaitera, de Pacheco Confederación.

también está muy agradable, está muy pegajosa, muy, me parece bien, me parece bastante bien. Seguimos y ahora nos vamos al encuentro de gaiteros de Piyopo. Piyopo siempre es Piyopo y la gaita de este año de Piyopo es No Me Detengo. Bienvenido, Ronnie.

Pegajosa, ¿verdad? Pegajosa está. Corazón de gaitero con la gaita de otrora. Muy bien, son las 11:17 minutos. José Alberto Rodríguez la canta y me imagino que la escribió también. No, no la escribió él. ¿Quién la escribió? ¿Quién? Cáceres, ajá, el conocido Cáceres. Bien, son las 11:17 minutos. Ya les hemos presentado algunos cachitos gaiteros de adultos. Vamos ahora, quiero ponerlas a competir, porque hay expectativa con esa gaita de Neguito Nueva y hay expectativa con una gaita que ganó aquí los concursos, que es una gaita que no nos imaginábamos que iba a llegar tan lejos y llegó. Se trata de la gaita del conjunto... Sóplame, porque... Zulianía, hay tantos grupos nuevos que yo me quedé en Pillón, poco Quibacoa, Cardenal. No, este se llama Zulianía, es un tema que ha ganado aquí todos los concursos hasta ahora, que se llama Los Hermanos Mayores. Ponme entonces un cachito porque esa va a competir hoy y ya les digo con quién.

Esos son los hermanos mayores con Zulianía. Y la vamos a poner a competir con una gaita que tiene 3 días, pero bueno, el compositor y el solista es muy famoso y viene acompañado con refuerzo Adolfo Ochoa y José Leonardo, los gaiteros del Pozón y al son de la gaita vieja. ¿Cuál les gusta más? Ahora sí díganmelo por WhatsApp.

0: Allí tienen las dos, los hermanos mayores y al son de la gaita vieja. ¿Cuál de las dos les gusta más? 0424-947-4032, 0424-947-4032. Vamos a medir la simpatía y la aceptación de las gaitas de este año 2026, ¿verdad? Una manera de promoverlas. Vamos con este mensaje. Buenos días, Alejandro. Soy un... ya ese lo leímos. Este es un mensaje de WhatsApp. Hermanos, recordemos todos, dice, pues bueno, es un error del WhatsApp. Recordemos todos, que todos somos uno solo. La diferencia es que cada quien es una forma de pensar y componer y analizar. Pero si la persona se sintió mal por lo que dijo el maestro Neguito, vaya a la radio y se acabó. Y lo encara con respeto, claro está. Y así se acaba todo, pero no hagan comentarios que vayan fuera de lugar. Para nadie es un secreto que quieren poner la gaita de revés. Así que amémonos como hermanos desde Santa Bárbara del Zulia. Hermano, le digo que los hermanos mayores yo voto por los dos. Bueno, ¿votas por los dos? No votaste por ninguno. Eso es como elimina. Uno por uno, eliminado, ¿verdad? Bueno, buenos días, señora Gaita. Bendiciones, Alejandro, para ti y para todos en la emisora. Soy Junior desde el Andrés Eloy Blanco. Y para mí, la del Gaiteros del Pozón. Primer voto para... Este es Junior, ¿no? Del Andrés Eloy Blanco. El voto para al son de la gaita vieja. Muy bien. Votado. O sea, votó. Es lo que quiero decir. ¿Dónde estoy? Aquí. Estoy aquí para no borrar lo que no es. Voy con esta. Buenos días, Alejandro. Me gusta el son de la gaita vieja. Excelente. Rubén Chávez. Rubén Chávez Aldana. Dos llevan el son de la gaita vieja. Los hermanos menores se están quedando. Los hermanos menores que aquí ganaron muchos concursos. Pero parece que con la gaita vieja se han minimizado. Morela, de Vera, oyente fija, dice: Alejandro, esta temporada hay bastantes buenas gaitas. Se nota que los grupos se esmeraron, al igual que los compositores. Felicidades. Mi voto es para al son de la gaita vieja de Neguito y Gaiteros del Pozón. Lleva tres, fíjate bien, ha arrancado bien, ¿ya? ¿Quién lo iba a decir? Ha arrancado bien el muchacho. Este muchacho va a ser grande cuando sea mayor, ¿verdad? Me gusta esa, al son de la gaita vieja de Gaiteros del Pozón, José Luis Marín. Me complaces con esa por mi cumpleaños. Bueno, ya sabes que podemos poner un cachito de la gaita. Muy bien, lleva cuatro al son de la gaita vieja y no lleva ninguno los hermanos mayores. Vaya, vaya, vaya. Por aquí dice: buenos días, voto por los hermanos mayores. Llegó el primer voto, llega a mi corazón, dice Dinaura. Dinaura, ponemos el voto a los hermanos mayores. Listo, por aquí. Mi voto es por los hermanos mayores, dice Carlos Ballesta de Colombia. Los hermanos mayores se empiezan a recuperar ya con dos votos, los hermanos grandes de la familia. Uber González dice: mi voto es para al son de la gaita vieja. Buenos días, la gaita vieja va adelante, galopando. Por acá dice: hermanos, agradecemos. Este es el mismo que decía. A que va a votar por al son de la gaita. Al son de la gaita vieja. Muy bien, muy bien. Ya cuidado no confundirme y no borrar lo que no ha votado, ¿verdad? Ahora, sigo por acá. Hermanos, buenos días. Yo pienso que hay conjuntos que le hacen falta solistas, que hicieron gaitas famosas, pero en este caso es el Gran Coquibacoa, es el que le hace falta a Neguito. O sea, que Neguito vuelva a armar el Gran Coquibacoa. Está remolón, no quiere gastar, eso es mucho dinero. Y después no hay quien pague el conjunto, porque es que esos conjuntos grandes salen muy costosos. Muchas gracias, voto por el hermano mayor. Vamos por los hermanos mayores. Aquí es que tengo que borrar. Estoy como todos los... Mi voto por el hermano mayor, dice Ronnie, fíjate Ronnie, pero este Ronnie es de chiva y de sombrero. Hermanos... Vota por los hermanos mayores. Muy bien. Leo el último y después sigo porque hay muchos, pero eso me gusta, que haya participación. Esa es la idea. Richard dice: mi voto por los hermanos mayores. Se trata de Richard Espina. Y bueno, va ganando al son de la gaita vieja, pero los hermanos menores también tienen aquí su público. Vamos nosotros a presentar unas gaitas y volvemos para seguir con el concurso en Buenos Días, Señora Gaita, por Gaiterísima 94.7. Y nos vamos con la... San Juan Diosera, con la aireña.
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Un hombre que hizo historia, sin duda alguna, en el mundo de la gaita, Nelson Martínez de Cabimas, de los fundadores originales del Gran Coquibacoa, esta vez con los Turpiales y el gaitón número 4 que pidió Maribel de allá desde el gaitero, que ya le hace, es la única en el barrio que le hace honor al nombre, porque los demás son del género de Edilio Zavala, vallenateros. Las 11:31 minutos, vamos a ver cómo está la votación. Hasta ahorita va ganando 7-4 al son de la gaita vieja de Neguito Borras. Vamos a ver qué pasa en esta vuelta. Aquí enviaron un reel, una cuestión, vamos a borrar aquí. Por acá dice, Alejandro, te pedí traje de mujer con los azulejos, por favor. Bueno, se nos olvidó ese cachito de traje de mujer. Bueno, vamos a ver si me da tiempo ahora antes de irme. Al son de la gaita vieja, voto Onaida. Al son de la gaita vieja, le sumamos otro voto al son de la gaita vieja, que va comenzando bien, porque están nuevecita y este se eliminó el mensaje. Aquí seguimos. Alejandro, buenos días. Es Rafael. Voto por al son de la gaita vieja. Me gustan las gaitas alegres. Eso estamos hablando aquí de los géneros de las gaitas. A mí también me gustan las gaitas más alegres. Hay quien le gustan las gaitas más sentimentales. Buenos días, Alejandro, y a todo el personal. Voto por Gaiteros del Pozón, al son de la gaita vieja. Saludos y bendiciones. Eberto Ferrebus, al son de la gaita vieja. Otro voto por aquí. Seguimos. Militza Cardoso. Buenos días, Alejandro. Mi voto por al son de la gaita vieja. Y se fue arriba. Se fue arriba el negro. Salud, salud. Nada que no pueda curar algo de eso que te tomas los sábados. Nada que no pueda curar eso. Mi voto hoy por los hermanos mayores de Zulianía, dice Milagros Ferrer. Listo. ¿Ah? Ahí hablando en la familia. Dina, desde El Milagro, voto por los hermanos mayores. Comienza a recuperarse los hermanos mayores del grupo Zulianía. Zulia es la mía, Zulianía. Antonio Flores, está por aquí. Por acá este mensaje dice, buenos días, primo, los hermanos mayores. Yo viví todo eso, lo que dice la gaita, lo que nos decía Ronnie, ¿no? Porque soy el hermano mayor de 6 que somos, primo, digo yo. Habrá una empresa que patrocine un concurso como el que hacía Industrias Pampero. Creo que no lo hay, ¿verdad? Sería buenísimo que el pueblo pueda votar y el conjunto ganador gane algo monetario. Haya el que entre 5 gane también. Debe ser que esté entre las 5, quiere decir un premio. Soy Tairo, primo, feliz día y cuídese. Claro que sí, sería bueno que una empresa privada patrocinara un festival como Industrias Pampero y que votaran las gentes, aunque eso no es fácil de controlar porque siempre escapa, ¿no? Alejandro, buenos días. Nelson Martínez nació en Oriente, sí, en Caripito, y se crió en Cabimas. Entre Cabimas y Tijuana, voto por al son de la gaita vieja. Muy bien. Ay, Neguito, parece que este año la pegó, ¿verdad? Bueno, el año pasado también la pegó. Buenos días, mi hermano Alejandro. Para mí, al son de la gaita vieja, dice Ney Castillo Villalobos, al son de la gaita vieja. Muy bien. Vamos a ver estos dos últimos mensajes por aquí de esta ronda. Dice, buenos días, Alejandro. Javier desde San José de Perijá. Solicito Galante y Coqueta de Gladys Vera. A las 12 te va a sonar. Y Lago Ideal con Nerio Ríos. Muy bien. A las 12 el especial es con Gladys Vera. Y ya falta poquito. Hermanos mayores, primo, tremenda gaita. Davy Mejías. Vamos a anotarle aquí a los hermanos mayores su voto. Y era el penúltimo, no el último es este. Hola, Alejandro, desde aquí, desde Los Aticos, a full sintonía. Compláceme con Madre del Mesías y la felicidad me llegó de paso. Bueno, muy bien, hasta ahorita vamos a ver cómo va la votación para ya en la próxima entrada dar el veredicto final. Al son de la gaita vieja lleva 8, 9, 10, 11, 12 y 13. Y los hermanos mayores lleva 5, 7, 8. 8, los hermanos mayores, 13 al son de la gaita vieja. Va ganando al son de la gaita vieja. Son las 11:36 minutos. Nos vamos con el Gran Coquibacoa y Soy Zuliano.

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1: Muy bien, adiós Miami, qué de recuerdo, son las 11:43 minutos, es Buenos Días, Señora Gaita, por Gaiterísima 94.7 FM, entramos en la recta final y vamos a recordarles que tenemos en competencia dos grupos, dos gaitas 2026, la primera de ellas a cargo del grupo Zulianía, los hermanos mayores.

Muy bien. El sentimiento contra la alegría. ¿Qué gana hoy? 0424-947-4032. 0424-947-4032. Alejandro, ¿me puedes enviar esas dos gaitas por WhatsApp al son de la gaita vieja y el hermano mayor? No las consigo por ningún lado. Esas dos gaitas deben estar en los streaming, pero bueno, ahí te dejo el número para que Antonio, el que dice Benjamín Fernández 4348. Ese es para que se las reenvíes por WhatsApp, por favor. Alejandro, soy Freddy de Milagro Norte. Voto por los hermanos mayores. Más sentimental, que faltan poco para las 12. No hay, me gusta los hermanos mayores por lo sentimental. Feliz día, claro que sí. Sentimiento contra alegría. Los hermanos mayores le ponemos su botico aquí. Ya le vamos a poner el cachito de Te Hice la Vestida de Mujer. Frank escribe, buenos días, mi voto para Al Son de la Gaita Vieja. Alejandro, la gaita que solicité, yo también soy zuliano con Baragaita, no la que estás radiando. Gracias y luego me disculpes, no hay problema. Ya vamos a ver ahí cómo hacemos con el tiempo, porque también me he chupado un poco de tiempo con los cachitos, ¿no? Y eso también influye. ¿Por quién votó el señor? Al Son de la Gaita Vieja. Vamos a apuntarle aquí Al Son de la Gaita Vieja. El señor Frank. Vamos a ver, borramos aquí el mensaje de Frank. Abrimos el otro, dice, Alejandro, disculpa, deberías hacer un especial de Guaco, pero de puras canciones de Amílcar. Se ha hecho, varias veces se ha hecho Amílcar, se ha hecho Amílcar, se ha hecho Gustavo Aguado. Esos dos solistas se han hecho, pero bueno, se repetirán. Amigo Alejandro, mi amigo y mi hermano, una pequeña sugerencia para que suene un poco los grupos nobles, Caro, que haya hecho su entrega a su correo, no es fácil. Y está la estación de todos los gaiteros, gracias a Dios. Estoy leyendo como está escrito, ¿no? Es así, sentiremos que nuestro esfuerzo por llevar la gaita y escucharlo nos motiva a nunca dejar morir la gaita, a Lirio Méndez. Lo dije antes, o sea, es difícil, son demasiados conjuntos de gaitas, demasiadas gaitas que grabaron. Me parece muy bueno, entiendo el esfuerzo y comprendo que todos quieren por lo menos escucharse. Ellos saben que no van a ser famosos esta temporada, que no van a dar conciertos, pero quieren por lo menos sonar. Yo lo comprendo. Y por aquí Manuel dice, mi voto para los hermanos mayores. Listo, Manuel, apuntado. Sigo por acá, Wilberto Cárez dice, voto por los hermanos mayores que comienzan a recuperarse. Por acá... ¿me la puedes, por favor, las dos pasar, los dos temas? No los encuentro. Ajá, ya se lo dejamos aquí a Antonio. Mi voto es para los hermanos mayores. Por cierto, Alejandro, sería bueno que Neguito forme un grupo con Oscar González de Coquimba para que griten y griten. Bueno, no. Bueno, esa es tu opinión. Orlando Bermúdez vota por los hermanos mayores. Bueno, muy bien. Ya vamos allá a finalizar. Pendiente con el cachito de Vestida de Mujer, ¿no? Lo prometido. Vamos a contar. Al Son de la Gaita Vieja y Hermanos Mayores. Hermanos Mayores, 4, 5, 6, 7, 8, 9, 10, 11. Al Son de la Gaita Vieja, 8, 9, 10, 11, 12, 13, 14. Ganó la alegría sobre el sentimiento en la mañana de hoy. Gana Al Son de la Gaita Vieja. Felicitaciones a Gaiteros del Pozón, a Neguito, a Adolfo Ochoa, a José Leonardo. Una gaita alegre. Y bueno, gana aquí el que gana, el que me diga que, bueno, ganó Al Son de la Gaita. ¿Al Son? ¿Qué más es? Son de la Gaita Vieja, porque es Gaiteros del Pozón. Está equivocado porque aquí ha perdido Gaiteros del Pozón. Aquí ha perdido... dos veces el año pasado, este año. Eso no, cuando gana, gana, y cuando pierde, pierde. Por lo menos esa excusa no es válida aquí. Así que felicitaciones. Y bueno, son las 11:50 minutos. Vamos con un cachito de Vestida de Mujer con Los Azulejos. Con traje de mujer. Ay, si la viste, ¿con qué la viste? Con un traje. Traje de mujer, con pajaritos y todo. Cachito.

Muy bien, complacida con Traje de Mujer a la amiga que solicitó. Bueno, son las 11:51 minutos, nos vamos, pero por hoy, si Dios quiere, mañana a las 10 volvemos con Buenos Días, Señora Gaita. En la dirección de la emisora, la Fundación Nacional de la Gaita, Gaiteros de Corazón. Edición y montaje de los temas, José Luis Terán Tyson. En el sonido continuo de transmisión, Antonio Flores. Les presentó Alejandro Fengmayor. Nos vamos con cuántas, Antonio. Con dos, una dualidad. La primera, el Maragaita, dedicado al lago de Maracaibo. Yo también soy zuliano. Y luego cerramos con esta bellísima de Gaiteros del Tablazo, Los Poetas de Noviembre. Y con estas dos les decimos chao.

A continuación, himno de la República Bolivariana de Venezuela, Gloria al Bravo Pueblo, letra de Vicente Salias y música de Juan José Landaeta.

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1: No hago el verso tierra adentro, pues no conozco los llanos, ni otros estados cercanos, ni las bellezas del centro. Yo mis versos los concentro en los lares de Occidente, donde un lago transparente es un cristal que hoy nos muestra una imponente silueta de su majestuoso puente. Bello será el estero, linda también la llanura, pero hay que ver la hermosura del lago maracaibero. Hasta el turista extranjero admirado de él se queda. El mismo Alonso de Ojeda, al contemplar su belleza, vio que la naturaleza nos donó un lago de seda. A mí me da la impresión de que nuestro hermoso lago tiene influencia de un mago porque ejerce su gestión. Don Alonso en su excursión puso estos lares la proa, y al ver la isla de Toa se extasió el descubridor. ¿Quién embrujó ese español? Lagos del Coquibacoa. Hasta el indio motilón que allí en la sierra ha vivido, muchas veces ha salido a recorrer la región. Como un salvaje en acción, se acerca hasta la ribera, y su mirada altanera o su indómita fiereza se alelan con la belleza de poéticas palmeras. En nuestro lago han bogado las grandezas de Urdaneta, del escritor, del poeta o del zuliano afamado, como el temple bien forjado de Mara o Maracaibo, o el jefe de X tribu que ante ninguno cedía, viendo el lago se sentía un niño imberbe y pasivo. Por la barra se han filtrado muchos cientos de veleros, trayendo aquí aventureros buscando siempre el dorado. Y es que aquí es que está guardado, porque lo ha visto hasta el ciego, que hay tierra para el labriego, más un lago de cristal, poético manantial donde fluye lo negro. Este rincón de Occidente, baluarte de la nación, es la más rica región que hay en todo el continente. Ese lago con su fuente y su negro mineral, bien se le puede llamar la base para el progreso, porque él da el mayor ingreso en el fisco nacional. Me pueden decir ahorita que esto mío es un capricho. Ya más de uno me ha dicho que soy un regionalista. No importa, soy egoísta. Yo al Zulia lo quiero mucho. Cuando de ese lago escucho el chapoteo del marullo, se me infla el pecho de orgullo al saberme maracucho.
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Buenas tardes, bienvenidos todos. Desde esta hora hasta las 4 de la tarde en Gaiterísima 94.7 FM, tu emisora, la emisora de todo el estado Zulia y de mucho más allá, porque tenemos una emisora que está globalizada a través del TikTok y mundialmente la escuchan y nos envían y nos escriben y nos dicen cosas muy lindas. Así es que bienvenidos todos esta tarde, como siempre, en este espacio de 2 a 4 de la tarde llamado La Gaita que a mí me gusta. Estarán acompañándome el señor Antonio Flores, Alfonso Flores, Edilio Zavala y Elcio Oviedo, todos bajo la dirección y producción de la Fundación Nacional de la Gaita, Gaiteros de Corazón. 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Así es que pónganse mosca porque ya voy a encender el TikTok. Desde las 2:30 pues estaremos presentando las gaitas del TikTok. Para ustedes, disfruten. ¡Pa' encima!

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1: Claro que sí, muy buenas tardes. Ya yo había saludado. Ya, perdón. La presentación. Estoy un poquito difónico porque este fin de semana he tenido mucha actividad. Pero bueno, aquí estamos para. Bueno, hey, ando ronquito, tiene que perdonarme. Qué buena gaita esta la que acaba de sonar. Saludos y felicitaciones a los muchachos de Gaiteros del Pozón. Me voy a tomar una agüita para aclarar. Ajá. Bueno, sí, y esta hora de la tarde quiero hacerlo extensivo a todos mis muchachos de Gaiteros del Pozón. Gracias por acompañarme en esta gaita. Gracias a José Leonardo Linares, a Adolfito Ochoa, a Pelón, a Endri y a cada uno de los muchachos que ejecutaron este tema, que bueno, yo decía que yo estaba muy seguro que este tema no iba a dar muchas satisfacciones este año, igual como muchas de las gaitas que están presentando otras agrupaciones también para la temporada 2026. Felicitaciones para ellos y les deseo muchísimo éxito en esta temporada. Que bueno, que se le cumplan todos sus sueños, que tengan mucha actividad, que toquen mucho, que ganen muchos cobres, que la pasen bien y que disfruten el trabajo que están haciendo como disfrutamos nosotros cuando tocamos la gaita. Más que trabajo lo vemos. Sandra Emperatriz, llegó Sandrita, mi negra. 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

0: perdías.
1: Bueno, sí, ya mi TikTok está activo. Ya lo pueden buscar por la etiqueta. Yo sí soy Neguito. Hoy me disculpan que estoy difónico, pero es que de domingo hasta hoy hubo una actividad muy fuerte y tuve que ponerle mucha garganta y echarle un kilo de caraota negra. 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Y continuamos con más de las gaitas del TikTok. Pidan sus gaitas y díganos desde dónde nos están llamando, por favor. ¡Va encima!

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1: Sí, en tu Gaiterísima 94.7 llegamos a las 2 de la tarde con 56 minutos. 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
1: 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Continuamos con más gaitas del TikTok a esta hora de la tarde. ¡Pa' encima!

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1: Sí, en tu Gaiterísima 94.7 llegamos a las 3:10. No puedo colocar gaitas de Gladys Vera, no me las pidan por favor, porque hoy hubo un especial a las 12, asumo que se va a repetir, ¿verdad? A las 8 de la noche van a oír aproximadamente, no sé cuántas gaitas pueden haber, como cuántas gaitas, Edilio, hay en ese especial. 35 gaitas van a escuchar de Gladys Vera. Están pidiendo Amor Marginal, pero esa la van a escuchar a partir de las 8 de la noche. 35 gaitas de mi amada Gladys de la Mercedes Vera, a quien le escribí tantas gaitas y disfrutamos tanto. Y cantamos una gaita juntos que fue un clásico, se llama Cuando el amor se va. Así es que creo que Gladys, bien merecido su homenaje el día de hoy. 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Y continuamos. ¿Con qué venimos ahora? Ese tema me gusta mucho para toda la gente del oriente del país. Está la Cantanerio Ríos, ¿verdad? Y se llama La Restinga con Cardenales del Éxito 1900 y pico.

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1: Claro que sí, y recuerden todos aquellos, ya voy a bajar, todos aquellos que estén en Maracaibo, nuestro dial es 94.7. Y por supuesto, los que estén, perdón, dentro de Maracaibo 94.7, y los que estén fuera del estado Zulia o de Maracaibo, ustedes pueden por Google Play o Play Store buscar nuestra etiqueta, nuestra aplicación, que se etiqueta Gaiterísima 947, Gaiterísima 947. Así es que bueno, ya saben, no me pidan tema del 2026 porque ellos están todo el tiempo dando vueltas. Es más, que bueno, me gustaría que presentara esta gaita que viene a continuación, que la presente Dani lo mejor, para no tener yo discordias, Dios mío. Janet Alfaro, Giovanni. Bueno, besos para todos. Sigan pidiendo sus gaitas a través del TikTok, que nosotros hacemos este programa es gracias a ustedes. Así es que Dios me los bendiga por eso. Bueno, ¿qué dicen entonces? ¿Con qué venimos? ¡Ay, ay, ay! Al son de la gaita vieja, gaiteros del Pozón. Ahí vamos, pues, poco a poco. Pero se llega.
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0: 4:24 minutos en Gaiterísima 94.7 FM y este es su programa Gaiteros de Corazón. Bienvenidos, un gran abrazo para todos. Hoy es martes 15 de septiembre y estamos felices en acompañarles nuevamente a través de la señal de la 94.7 FM, 24 horas de gaitas. Este es el programa que usted sintoniza de lunes a viernes a partir de las 4 de la tarde con todo el equipo: Antonio Flores, Alfonso Flores, Edilio Zavala, Elcio Oviedo, Danilo Vilches, Kenneth Vilches y toda la familia ya lista para acompañarles a partir de este momento. Ya estamos en vivo también a través de las distintas plataformas. En Instagram, en arroba Fundación Gaiteros de Corazón, arroba Gaiterísima 947 FM, al igual que nuestro canal de YouTube de la Fundación Nacional de la Gaita, Gaiteros de Corazón. Presenta para ustedes Endri Méndez y ya estamos listos para recibir con un fortísimo aplauso a los muchachos del Colegio Marista que está con nosotros. Gaiteritos o gaiteros de los Maristas, correcto. Vamos a abrirles allí los micrófonos, Antonio, por favor, para que empecemos desde ya a conversar con todos ellos. Buenas tardes, Alejandro. Vamos a subir allí un poco el micrófono para que conversemos con Alejandro. Bienvenido a Gaiteros de Corazón.
1: Buenas
0: ¿cómo está
1: tardes,
0: la cosa?
1: Andri. Muy bien, complacido de estar aquí representando a mi colegio ya graduado, 11 años en el colegio y, bueno, pude quedarme un poquito más para poder acompañar a mi grupo, que siento que es mi grupo, mi banda. Porque al fin y al cabo es la más importante, porque uno de las otras agrupaciones de pronto se va, vuelve. Pero el colegio siempre va a ser tu colegio, siempre va a ser tu alma mater y siempre va a ser de donde tú naciste. Y bueno,
0: Alejandro, lo dije bien, son gaiteros de los Maristas.
1: Del Marista.
0: O gaiteros del Marista. Ok, gaiteros del Marista. Ya.
1: Seminarios del Marista Chiquinquirá.
0: ¿Qué estás estudiando en la universidad?
1: Ajá.
0: ¿Qué carrera estás estudiando?
1: Voy a optar por Derecho, todavía no he empezado, empiezo en enero.
0: Ok, muy bien. Mira, también está con nosotros José Leonardo Caldera. Un saludo para, vamos a acercarle allí el micrófono a José Leonardo. ¿Cómo se siente? ¿Cómo está
2: bueno,
0: la cosa?
2: Bueno, Andri, agradecido de
0: ¿fuiste
2: estar
0: para
2: acá.
0: La playa?
2: No.
0: ¿Estáis rojo? Que es
2: sí,
0: el calor.
2: Siempre está rojito. Uh-huh. Siempre estoy rojo.
0: ¿Cómo está la cosa, José Leonardo? ¿Cómo
2: bueno,
0: se siente?
2: Bueno, está bien, gracias a Dios.
0: Bien.
2: Bien, arpelo.
0: ¿Qué tal la experiencia en el estudio de grabación al lado de tu colegio? Sabemos que ya tú has participado en algunas grabaciones como Gaiteritos de Lucía y otras agrupaciones, pero hacerlo con tu colegio tiene un significado especial.
2: Bueno, yo no pude estar en la grabación porque estaba en un retiro espiritual, el llamado de Samuel. Pero bueno, mi corazón estaba dispuesto aquí, estaba acá, con estos chamos, ya que Alejandro y mi persona fuimos los fundadores de esta agrupación.
0: Sí, estoy claro de eso. Estoy al tanto de eso. Y en el festival sí estuviste.
2: En el
0: correcto.
2: Festival sí estuve.
0: ¿Qué tal la experiencia del festival?
2: Excelente, excelente. La verdad que esto es un regalo para todos nosotros los niños.
0: Bueno, ya los jóvenes. ¿Cuántos
2: los
0: años
2: jóvenes
0: tenés ya?
2: Yo tengo 15 años.
0: 15 años, toda
2: el
0: una vida.
2: El 7 de septiembre.
0: Toda una vida. Mira, sí, también señor. Está con nosotros Miranda León.
3: Miranda León.
0: Saludos. Tú eres la hija de Juan León. Ese mismo, el del papá de los helados. Ese es tu papá. ¿Ah?
3: Sí.
0: El de gaitismo. Bueno, envíale un saludo. Dile, papá,
3: saludo,
0: soy más famosa que tú. Ya estoy aquí en la radio. Envíale un saludo, a ver.
3: Saludos, papi. Soy más famosa que vos.
0: Soy la mamá de los helados. Dile.
3: Soy la mamá de los helados.
0: Mira, Miranda, ¿cómo te sientes de participar con el Colegio Marista y de cantar gaitas al lado de tus compañeros de estudio, al lado de tu familia? Porque el colegio, como lo decía Alejandro al inicio, y los compañeros de clase se convierten en nuestra familia con quien vamos creciendo, al igual que vamos pasando de grado en grado, de año en año, también vamos creciendo de su mano y vas viendo cómo van madurando, cómo van creciendo, cómo van forjando su carácter, su personalidad. ¿Cómo te sientes tú de hacer algo que te gusta mucho, que es cantar gaita, pero al lado de tus amigos?
3: La verdad es que me siento muy feliz y agradecida por tener la oportunidad de estar en el grupo de gaitas de mi colegio, los Maristas. Porque siento como si estuviera cantando con mi familia. Siento mucho amor a todos los integrantes del grupo, porque son parte de mi familia.
0: Muy bien, Miranda. Mira, preséntame a María Facal, que está a tu lado. ¿Cómo se siente y qué tal se siente de estar acá en Gaiterísima, de estar en una emisora? ¿Primera vez que estás en una emisora?
4: Sí.
0: Bueno, no estás nerviosa, yo te veo muy tranquila, relajada, ¿verdad?
4: Más o menos. Algo nerviosa sí estoy.
0: ¿A quién le quieres enviar un saludo?
4: Yo le quiero mandar un saludo a mi hermana. Ella actualmente vive en Caracas. Ella está muy emocionada de que yo esté aquí. Y ella principalmente también fue una de las personas que me dijo, ve y haz lo que a ti te guste, porque si a ti te gusta la música, te gusta la gaita, tienes que seguir tu corazón. Y entonces yo le quiero mandar saludos a ella porque...
0: Te inspiró para estar acá. Te sí. quieres dedicar este logro. Cuando nosotros alcanzamos cosas muy importantes, una graduación, un trabajo, algo que signifique mucho en nuestra vida, siempre se lo dedicamos a alguien. Entonces, este logro de la grabación, de la primera grabación del Colegio Marista, tú se lo quieres dedicar a tu hermana.
4: Sí.
0: ¿Cómo se llama tu hermana?
4: María Paola.
0: María Paola. Bueno, un aplauso entonces para María y para María Paola. Y también está con nosotros Sara Martínez. Sara Martínez, ¿cómo se siente? ¿Cómo está?
5: Bueno, yo la verdad estoy muy bien, gracias a Dios, y me siento muy, muy emocionada de poder estar aquí con mis compañeros.
0: ¿Y qué te dice la gente cuando tú le dijiste, no, es que yo fui a un estudio de grabación, me coloqué los audífonos y grabé por primera vez una gaita? ¿Qué te dicen? ¿Cómo lo ven?
5: No sé, porque la verdad no lo he dicho, porque yo estaba esperando a que la gaita saliera para
0: arruinar la sorpresa.
5: Exacto.
0: Muy bien. Carlota Semprún también está con nosotros. Vamos a saludarla con mucho cariño. ¿Cómo te sientes, Carlota? Bienvenida.
6: Bien, excelente estar aquí.
0: ¿En qué grado estás?
6: Quinto.
0: ¿En quinto grado? Y cuando salgas del colegio, ¿qué quieres estudiar en la universidad? ¿Sabes? ¿O todavía no lo tienes determinado? ¿Todavía no? ¿Y cómo se llama tu profesor o tu profesora favorita?
6: Liliana.
0: ¿Cómo? Dilo más cerca del micrófono.
6: Liliana.
0: Liliana, ¿es tu profesora de qué materia?
6: Fue de tercero.
0: De tercer grado, tu profesora de tercer grado. Bueno, vamos a enviarle un saludo y muchas gracias a Liliana por todo ese cariño que le puso a su tercer grado. Y, por supuesto, el trabajo de Carlota. Mira, también está con nosotros José Huerta en la tambora, David Martínez, Sebastián Manar en el furro, Edison Semprún en la charrasca y las congas, Juan Moncayo en la charrasca, Alejandro Rodríguez en la charrasca, Alejandro Torres en el 4. Y quise dejar de último, para quedarme un rato conversando con ella, a Marían. ¿Cómo estás, Marían? Bienvenida a Gaiterísima, a Gaiteros de Corazón. Y quiero que me digas, ¿qué se siente, bueno, seguir llevando el legado de la música, el legado de la gaita, como lo ha hecho tu familia? Vienes de una familia gaitera por excelencia. Tu papá es uno de los percusionistas, uno de los gaiteros más importantes, de mayor renombre en todo el gremio, en todo el estado y en Venezuela. Es referente de la gaita en todo el mundo. ¿Y qué se siente seguir sus pasos dentro de la música, dentro de la gaita?
7: Bueno, Andy, yo me siento súper bien, gracias a Dios. Me siento feliz, emocionada, agradecida y conmovida también, porque yo personalmente jamás me imaginé en esto. Y gracias a Alejandro, a Caldera, que me dijeron, lo haces bien, deberías de cantar. Y también me siento feliz porque es algo que a mi familia le gusta y mi papá se siente orgulloso de mí. Y es algo súper emocionante para mí. Y llevar el legado de la gaita en mi familia también me hace extremadamente feliz, porque ellos también se sienten súper orgullosos de mí y de todo lo que logro gracias a la fundación.
0: Bueno, no lo dije, pero Marían es Marían Sánchez, hija de Humberto Sánchez, el Ovejo, un extraordinario percusionista, arreglista, director de agrupaciones como Estrellas del 2000, forma parte de Cardenales del Éxito. Y bueno, yo no sabía, cuando estábamos en el festival, en el transcurrir del festival, yo sí veía que el Ovejo iba a los festivales. Y decía, qué bueno que haya venido el Ovejo al festival. Pasa por aquí, Ovejo, siéntate, mire, ¿qué te parecieron? Bien, todos los muchachos lo hicieron muy bonito. Y el segundo festival y vuelvo a ver al Ovejo. Yo, Ovejo, gracias por estar aquí, por estar en el festival y por acompañarlos. Hasta el último día que me dijo, lo que pasa es que la hija mía es la que canta el tema del colegio Los Maristas. Y...

0: que es instructor de ustedes, al igual que Armando Huerta, correcto, que forma parte de los instructores y todo el equipo de Gaiteros del Marista. Bueno, muchachos, ha llegado la hora de escuchar por primera vez este tema que se llama Yo no quiero oír más nada. ¿Qué significa eso, Marían? Cuando tú le dices a alguien, no, yo no quiero oír más nada.
1: Si no gaita todo el día.
0: Si no gaita todo el día. ¿Quién compuso esta gaita?
1: Neguito.
0: ¿Y quién la canta?
1: Yo.
0: Marían.
1: Marían Sánchez.
0: ¿Con el grupo?
1: Las Gaiteras del Marista.
0: Bueno, en cuenta de tres, tenemos que decir todos, pero afinaditos y con mucha alegría, gaiteros de corazón, para que empiece a sonar esta gaita. ¿Les parece?
1: Sí.
0: ¿Estás lista, Miranda? Lista, bueno. Uno, dos, tres.
2: ¡Gaiteros de corazón!

0: 4:38 minutos, estamos en Gaiteros de Corazón a través de Gaiterísima 94.7, llevando para ustedes el estreno de este tema que se llama Yo no quiero oír más nada. ¿Qué les pareció, muchachos?
1: Ay, me encantó.
0: Muy ¿Cómo bueno, se escucha bueno. la gaita, Alejandro?
1: Me encanta, está sabrosísimo.
2: Está muy gracioso y me acuerdo, hay una anécdota que tuvimos en la grabación. Que yo, vamos a estar claros, me metí a loco, me hice las uñas para practicar una técnica. Una broma ahí. Entonces, yo estoy tocando, ¿verdad? Y me dice, chamo, esas uñas se te escuchan. Entonces, el golpeador se escuchaba esto cuando yo estaba tocando.
0: Sí, sí.
2: Lo mejor fue que cuando yo voy a hacer la voz, porque yo hice la segunda bajo.
0: La baja, sí.
2: Yo hice la baja, que yo la grabo en un momentico y ya. No, ya va, que te estoy quitando las uñas.
0: Bueno, muy bien. ¿Cómo la escucha usted que me está viendo en este momento? ¿Qué le pareció esa gaita?
3: Bien, excelente.
0: ¿Y Miranda? ¿Qué le pareció, Miranda?
4: Bueno.
0: ¿Te gustó mucho?
4: Sí.
0: Se escucha mejor que gaitismo, ¿viste, Miranda? Para que sepas. Yo la

0: Mucho mejor, ¿oíste, Ender? Mucho mejor que la del papá de los helados y toda esa cosa. Me gusta más esta, ¿oíste? Ahora vas a competir con tu papá. Y le vas a decir, papi, la gaita de mi colegio está mejor que la tuya. ¿Cómo le vas a decir?
1: Le voy a decir, papi, la gaita de mi colegio está mejor que la tuya. Ahora nosotros somos los papás de los helados.
0: Ajá, muy bien. Ya sabéis, Juan León, ya sabéis. Marían, ¿cómo se escucha esa voz? ¿Qué pasó por tu mente y por tu corazón en ese momento que escuchaste por primera vez tu voz en una grabación? Uno siente pena, ¿verdad? Porque uno dice a veces como que, Dios mío, lo pude haber hecho esto, pude haber... No, pero siempre lo mejor es lo que está allí, lo que la gente va a escuchar y la gente lo va a percibir de forma muy bonita y muy positiva. ¿Qué te pareció a ti?
2: A mí me encantó, o sea... superaron mis expectativas, o sea, yo jamás pensé que iba a sonar así. Entonces yo digo, Dios mío, esa soy yo la que está cantando. Estoy súper emocionada y voy a llorar, yo creo.
0: No, es que de verdad es un logro que ustedes tienen que celebrar y que tienen que vivir como familia. Y esto es algo que no se les va a olvidar jamás. Cuando empezamos a trabajar en el proceso de grabación, al lado de Daniel y de Alejandro y de todos los muchachos de la fundación, una de las cosas a las que siempre les hacía referencia es que a veces en las grabaciones, y Ender lo sabe porque tiene muchísimos años de trayectoria, que en momentos hay estrés, tensión, cuando algo no sale como queremos o cuando viene un arreglo y el arreglo no sale como uno quiere y hay que repetirlo y repetirlo y repetirlo hasta que quede completamente bien. Entonces llega un momento que hay tensión, estrés en el estudio, en ese momento. Y yo les decía que lo más importante de todo eso era asegurar que ustedes vivieran la mejor experiencia posible. Que jamás se les olvidara este momento y que cuando tengan 50, 60 años y si quieren seguirse dedicando a la gaita y pertenezcan a grandes agrupaciones, siempre recuerden de forma muy bonita y de forma positiva la experiencia de su primera grabación, de haber estado en el estudio y de decir, no, cuando yo grabé tuve una buena experiencia. Los técnicos me ayudaron, me hicieron las cosas más fáciles y eso me permitió, pues, seguir adelante dentro del mundo de la gaita. ¿Cómo se sintieron ustedes allí, propiamente en el estudio? Marían, cuando ya le tocó a usted grabar como solista esta gaita, ¿cuántas veces la repitieron? ¿Cómo fue eso? ¿Algo que te haya costado? ¿Alguna anécdota?
2: Yo siento que yo tuve mucha disciplina en aprenderme la gaita, ensayarla todos los días en mi casa. Y al momento de subir a grabar, no me tardé casi nada. O sea, todo fue rápido, sonó bien. Y bueno, me sentí increíble.
0: ¿Y cómo crees que se debe sentir tu papá ahorita de escuchar esta gaita?
2: Emocionado, debe estar, no sé.
0: Que no le cabe el orgullo en el pecho, ¿verdad? Sí. Porque es que además de la familia de ustedes, ninguno de sus hijos está en la gaita, ¿verdad?
2: No
0: toca un instrumento o cantan.
2: Mi hermano le gusta la tambora.
0: ¿Pero se dedica a eso? ¿Toca tambora con algún grupo o solo acompaña a tu papá?
2: Acompaña a mi papá.
0: Entonces tú eres como que la gaitera principal,
2: sí,
0: de esa familia, ¿verdad?
3: La heredera.
0: La heredera de esa trayectoria musical del Ovejo. Mira, vamos a hablar con José Huerta, que está acá con nosotros. Vamos a que se acerque Joseito, el hombre de la tambora, que lo vimos allí en el festival tocando la ramplona y luego acá en la grabación con los maristas. ¿Cómo se escucha la tambora allí en la grabación?
4: Bueno, se escucha muy bien.
0: ¿Y grabaste rapidito?
4: Sí, de una sola pasada.
0: ¿Una sola pasada? ¿Y quién hizo el repique?
4: Yo.
0: ¿Vos fuiste el encargado del repique de ahí, de esa grabación?
4: Sí.
0: ¿Y lo escuchaste bien?
4: Sí, se escucha bien.
0: Se escucha bien, completamente seguro. Respuesta definitiva, ¿verdad? ¿Que quedó bien?
4: Sí.
0: Bueno, ¿a quién le vamos a pasar esa gaita, Joseito, cuando salgamos de aquí?
4: ¿Ah?
0: ¿A quién se la vamos a enviar? ¿A quién le vamos a pasar esa gaita para que la escuche?
4: A mi mamá, a mi papá.
0: ¿Verdad? Y tienen que pasársela a todo el colegio. Se la van a pasar al hermano Dorindo, ¿verdad? Y a la profe Nuri para que se lo envíe a todo el colegio. ¿Cuántos estudiantes tienen los maristas, profe? 957. Bueno, tienen que pasársela a esos más de 900 estudiantes esa gaita, ¿verdad?
2: Claro.
0: Para que sean el orgullo de ese colegio, ¿les parece? Mira, José, en el grupo de los maristas, ¿quién es el más disciplinado? que se porta mejor de todos.
4: El profe Ender.
0: Pero de ustedes, pues, como integrantes, ¿quién es el que hace más caso, el más obediente? ¿Cómo es la cosa allí?
4: Yo.
0: ¿Vos?
2: Él.
0: Bueno, te vi bastante serio, yo te creo. ¿Y el que se porta mal? ¿El que se porta mal, quién es?
4: Alejandro.
0: ¿Este Alejandro? ¿O el Alejandro Rodríguez?
4: Los dos.
0: Véngase acá, Alejandro. Vamos a saludar a Alejandro, el charrasquero, que está acá con nosotros también. Orgullo del Colegio de los Maristas. ¿Cómo se escucha esa charrasca allí en la grabación?
3: Yo digo que bien. Yo lo sentí bastante bien para ser la primera vez que grabamos.
0: Se escucha bien, ¿verdad?
3: Sí.
0: ¿Y la charrasca quedó bien grabada?
3: Sí.
0: Dígalo, sí, claro, con seguridad, ¿verdad?
3: 1000%.
0: 1000%. ¿Y qué se siente, Alejandro, de compartir la música con tus amigos? De poder venir acá a la Fundación, grabar esta gaita y hacerlo con tus mejores amigas y amigos del Colegio Los Maristas.
3: Realmente me siento bien, porque, bueno, ya... No muchos lo saben, pero ajá, yo de la música ya yo llevaba bastante tiempo. Antes de empezar como gaita y que mi papá me enseñara ahí... Realmente me sentí demasiado bien.
0: Muy bien. Bueno, un aplauso para Alejandro y para todos los muchachos que nos acompañan. Vamos a llamar a Edison, que está por allá, el otro charrasquero que está con nosotros en el Colegio de los Maristas. ¿Qué tal esa grabación, la experiencia de estar en el estudio de grabación? Se baja un poquito allí.
5: Bien, excelente.
0: Bien.
5: Siento nerviosismo, impresión, muchas cosas que no puedo describir.
0: Bueno,
5: me siento muy orgulloso de todos mis compañeros y de mí. Y gracias al profe Ender por todo, por ayudarnos y darnos este paso para llegar a más lejos. Más lejos.
0: Y llegar hasta acá, ya estrenar su gaita. Muy bien, Edison. Miren, ¿qué les parece si hacemos un pedacito de la gaita con la que ustedes participaron en el festival? Que es una gaita de Neguito, se llama La Ramplona, y que les permitió este tema llegar a la final. Yo creo que Alejandro se pone los audífonos allí para que escuche bien. Y tocamos pasito, suavecito allí en la tambora y la charrasca, suavecito, para que se pueda apreciar muy bien al aire, en el streaming y, por supuesto, a través de Gaiterísima 94.7. Vamos por acá. Mientras ustedes van cantando, yo voy a abrir el live para ir buscando por acá los saludos. Vamos a ver. Bueno, ya por aquí tenemos varios. Isálida Ramírez, Michelle Fernández, dice saludos a los niños de los Maristas también. Blalis Picón.
2: Esa es mi mamá.
0: Esa es tu mamá. Bueno, envíale saludos.
2: Hola, mami, te amo.
0: Y dice por acá, bello mi José Huerta. Dice por acá, una fanática, José, que se llama Michelle, ¿la conoce? Esa es tu mamá. Y le dije, bueno, envíale un saludo así, mira. Mami, aquí está el orgullo de la familia. Javier Jiménez.
2: Javi.
0: También está en sintonía y está disfrutando con ustedes. Vamos a buscar por acá ahora el de Gaiterísima. Bueno, ya ese es el que teníamos por allí. Mientras vamos interpretando gaitas, entonces yo voy sacando por acá los saludos. Adelante, muchachos.

0: Ajá, muy bien, 4:50 minutos. Estamos en vivo a través de Gaiterísima. Miren, tienen acá un montón de gente que les envía saludos. Dice Mimi Cede, Mimi Cedeño será. Dice, ah, arriba Maristas. Yo lo voy diciendo acá y ustedes me dicen quién es, porque es que a veces usted sabe que la gente se pone nombres ahí en las redes que uno no puede identificar, pero ¿quién es?
1: Hola, Marinette, la amiga de una amiga. La mamá de una amiga.
0: La mamá de una amiga.
2: Y es mi novia.
0: Dice.
1: Mentira.
0: ¿Quién?
2: Marinette, pregúntale, Marinette.
0: Sí, bueno, envíale saludos, pues saludos a Marinette, mi novia.
2: Muñeca, te amo, gracias por estar aquí pendiente de nosotros. Ella es mi novia, de verdad, Marinette, ella es la mamá de Julieta Pacheco. Uh-huh.
0: Ya va, que no estoy entendiendo. O sea, la novia tuya es la mamá de tu amiga.
1: Sí.
0: Ah, ok, bueno, estamos bien. Estamos en horario supervisado, ¿oíste, Alejandro? Mira, dice por acá, chichareando. ¿Saben qué es?
1: La cantina.
2: Es la cantina del colegio.
0: Sí.
2: Y la cantina.
0: Chichareando, dice por acá, somos excelencia académica, deportiva y cultural. Bravo los maristas, dice. Chichareando, también Luis Díaz. Dice Ninoska Picón, hermosa mi sobrina Marián, súper orgullosa de ella.
1: Te amo.
0: Dice Boscán Leudis, gracias a la Fundación Gaiteros de Corazón.
2: El profe de deporte.
0: Sí, bueno, tienen a todo el colegio allí revolucionado. Dice Manceranani. Dice por acá, buenas tardes desde Ureña, estado Táchira. También Alexis Urdaneta desde El Pozón. Saludos, muchachos, desde Caracas. Se escucha excelente. Sigan adelante. Ustedes son el futuro de la gaita, que es la mejor música del mundo. Lore Virginia, ¿será?
1: Lore. Esa es mi mamá.
0: Esa es tu mamá. Bueno, envíale saludos.
1: Mami, te amo.
0: Aprovecha. Dice, otra vez nos escribe chichareando. Excelente. Muy orgulloso de ustedes y de toda la familia. También tenemos un saludo por acá. Dice, saludos en sintonía, un gran abrazo para todos mis muchachos de Marista y a Miranda León, te amo hija, dice Juan León, ¿lo conoces?
1: Sí.
0: Está en sintonía. Y el Ovejo también, dice, escuchando a mi hija, qué orgullo, me encantó, me dice.
1: Te amo, papi.
0: Bueno, dice que a lo mejor venga por allí y va a compartir con todos nosotros. Miren, me faltan por acá los más grandes del grupo, creo que el flaco que tenemos acá, véngase para que le dé también un saludo, Juan Moncayo, para que le enviemos un abrazo a todas las personas que están escuchando Gaiteros de Corazón. Pero tenés que bajarte, flaco, porque tapadito a las cámaras. Mide como 2.5 metros. Juan, ¿cómo se siente?
3: Bueno, primeramente agradecido por esta oportunidad que nos está presentando la Fundación Nacional de la Gaita Gaiteros de Corazón. También meramente agradecido con nuestro profe Ender, que ha sido nuestra batuta en todo este caminar. Nos ha llevado hasta las más altas expectativas que teníamos de nosotros mismos. Y bueno, eso se vio reflejado en el Festival Nacional de la Gaita, que se obtuvo el cuarto puesto. Entonces, más allá de agradecer, también la estancia y compromiso de todos mis compañeros que conforman y agrupan este conjunto gaitero. Y bueno, agradecido también con la fundación y para adelante siempre.
0: Mira, Juan, tú sabes que yo estoy buscando una persona que haga el programa conmigo. Te voy a invitar a que venga a hacer el programa porque a veces no puedo venir. Entonces le dije a los muchachos que vamos a hacer un casting para buscar un locutor o locutora, pero joven, que venga a hacer acá el programa con nosotros. Es más, tenés así como un aire de alcalde, de gobernador, de ministro. Ah, Juan, porque habla, ¿verdad? Pero elocuente, habla muy bien. Mira, Juan, se me ocurre algo. Vas a ser como si fueses el locutor de este programa, ¿verdad? Y vas a decir 4:54 minutos. Bueno, ves allí en el reloj la hora y vas a decir, estamos en vivo en Gaiterísima, en el programa Gaiteros de Corazón, con Gaiteros de los Maristas, estrenando la gaita, yo no quiero ir más nada, tal, tal, tal, como si tú fueses el locutor acá del programa, y entonces volvemos a escuchar la gaita. ¿Les parece? Okay. El hombre se toma su tiempo, se prepara.
3: Son las 4:55 p.m. de la tarde del día 15 del mes de septiembre y estamos aquí en la emisión de radio del programa Gaiterísima 94.7 FM de la Fundación Nacional de la Gaita y nos encontramos con el grupo juvenil gaitero Gaiteros del Marista de la Unidad Educativa Privada Colegio Nuestra Señora de Chiquinquirá.
0: ¿Cómo se llama la gaita?
3: Yo no quiero ir más nada.
0: ¿Quién la canta?
3: Marian Sánchez, de la autoría de Neguito Borjas y arreglos de Daniel Pineda.
0: Bueno, más nada, pues un aplauso, muchachos.

0: ¿Quién es la que dice ajúa? ¿Cómo es? ¿Cómo es el grito ese?
1: Ajúa.
0: Ajá, muy bien. Mira, me pidieron acá que interpretáramos una gaita que se llama la gaita del empedrado. ¿Quién canta esa? Hacemos un pedacito, María, ¿te parece? ¿Cómo dice, muchachos? Vamos a cantar allí un pedacito. Le acercan el micrófono a María para que haga allí de solista.

0: Ajá, muy bien, María. ¿Cómo termina? La gaita de Len Pedra. Pedro, parará, pam, pam, pam, pam, pam, pam. Retumba en el saladillo. Y ahí queda eso. Así dice la gaita original. Mira, dice, para María Victoria Facal de su papá, te quiero mucho, que Dios te bendiga a ti y a tus compañeros. Perseverancia con constancia y lo van a lograr. Dice Oscar. ¿Quién es ese?
1: Mi papá.
0: Bueno, envíale un saludo.
2: Hola, papi, te quiero.
0: También María Facal dice, te amamos mucho, María Victoria. Bueno, tengo un montón de gente aquí con apellido Facal en el Instagram, ¿oíste? También Jorbenis Bracho, saludo de la isla de todos a mi gran amigo, mi hermano José Leonardo Caldera, dice.
2: ¿Es?
0: También está partiendo la liga.
2: Saludos, hermanito.
0: José Leonardo. Bueno, vamos a hacer un pedacito de la gaita nueva, ¿les parece? Yo no quiero oír más nada en vivo para que la gente escuche, bueno, que ustedes mismos fueron los que grabaron esta gaita, ¿verdad?
3: Claro que sí.
0: Nada de eso de los azulejos, Alejandro.
3: ¿Qué pasó?
0: Estamos con los maristas, ¿verdad?
3: Sí, marista.
0: Ah, bueno,
3: marista.
0: Pila pues. Yo no quiero oír más nada en vivo. La compuso Neguito Borjas, la canta Marían Sánchez con Gaiteros del Marista y suena así.

0: Muy bien, un aplauso para los gaiteros del Marista que están con nosotros en vivo, en Gaiterísima. ¿A quién le vamos a dedicar esa gaita, Marían? ¿A la familia, a tus hermanos, a tus hermanas, alguna amiga, algún tío, padrino, madrina? ¿A quién se la vamos a dedicar?
1: Bueno, hay gente.
0: Hay gente. Sí. Bueno, tú empieza a nombrar y yo después te digo cómo vamos a arreglar eso.
1: Ajá. Primero que todo, a las comadres.
0: Ese es el grupo del WhatsApp, ¿verdad?
1: Sí, mis amigas.
0: Ok, muy bien. Bueno, ahí tienen que enviar esa gaita ahora, cuando salgan,
1: sí,
0: de acá.
1: Sí, claro. A mi mamá, obviamente a mi papá y a mis hermanos. A mi hermana.
0: Bueno, pero nómbralos, dile su nombre, su apellido, para que sepan que son
1: Humberto
0: ellos.
1: Humberto Sánchez, Eliani Sánchez, Alice Pincón y Lianet Sánchez.
0: Muy bien. Bueno, nosotros cobramos 20 por cada saludo. ¿Cuántos saludos? ¿Cuántos fueron? ¿Tres o cuatro?
2: Cuatro.
0: Son 80. ¿Cómo hacemos ahí?
1: Verdad.
0: Y hay otra cosa, Marían. Tú sabes que cuando uno ingresa a una empresa, a un trabajo, o graba por primera vez, ¿verdad, Ender? El solista o la solista principal de esta gaita tiene que hacer un brindis. ¿Me entiendes? Tiene que llevarlos a todos y brindarles a todos por ser la cantante oficial de esta gaita. ¿Cómo vamos a hacer ahí, Marían? ¿A dónde los vamos a llevar?
1: Está fuerte. Yo creo que vamos a ir a comer, no sé, en Delicia.
0: Bueno, unos pastelitos, ¿verdad, Alejandro? Unos pastelitos por ahí puede ser. Miren, muchachos, vamos a hacer una gaita allí para despedir. Una gaita en vivo que ustedes quieran regalarnos, que quieran compartir, que quieran regalarle a toda la audiencia de Gaiterísima 94.7. Mientras seguimos viendo por acá todos los saludos. Dice, orgullosa de mis niños, Edison y Carlota, los amo. También saludos a mi sobrino José Enrique. Saludos a los niños del Marista, dice Yoris. Y bueno, toda la familia que está allí conectada a esta hora con nosotros a través de Gaiterísima. ¿Cómo dice, muchachos? Adelante.

0: un aplauso para Caldera, José Leonardo Caldera y los gaiteros del Marista. Marían, ¿viste quién te vino a ver? ¿Quién te vino a apoyar?
1: Mi padre.
0: Ovejo, un saludo allí a los muchachos de los Maristas. Vamos a acomodarle allí el micrófono.
2: Saludos a todos los oyentes de este gran programa, como lo es Gaiteros de Corazón. Contento de ver a mi hija y a mi sobrino obteniendo un gran éxito con todo lo que han logrado y han hecho con bastante trabajo.
0: Ovejo, que ha grabado millones de gaitas, le ha tocado dirigir grabaciones de muchas cantantes, de muchas solistas gaiteras, producciones y creaciones de estilos musicales y de varias agrupaciones. Pero en esta oportunidad, ¿qué se siente escuchar por primera vez en la radio la voz de tu hija?
2: Por primera vez en la radio, por primera vez grabar, por primera vez cantar. O sea, ella es primera vez que incursiona en este, si se puede decir, mundo de la gaita, de la música, y la verdad que es orgulloso. Salió a su padre, como
0: ella nos decía. Bueno, mi papá debe estar pero súper orgulloso en este momento, debe estar, claro. Bueno, pero que no le cabe el orgullo en el pecho.
2: Muy contento, de verdad que sí.
0: Ovejo, bueno, tus palabras de motivación para todos estos muchachos que inician oficialmente con esta grabación, con esta gaita, y desde acá, bueno, se va a desprender todos los éxitos de ustedes. Así como estamos seguros que vos recordáis tu primera grabación, ese primer encuentro en los estudios de grabación.
2: Fue en el estudio de Los Villalobos, con un grupo que se llamaba Los Chiquilines.
0: Los Chiquilines.
2: Eso fue blanco y negro. Tenía yo como 7 años más o menos por allí.
0: Y bueno, de allí miles y miles de horas de estudio y de grabación.
2: Párate de contar, como dice.
0: Sí, sí. Tus palabras de motivación para todos los muchachos, de un hombre que le ha entregado... Bueno, podemos decir que toda su vida y mucho más a la gaita. Toda su vida ha girado en torno a la gaita y a la música.
2: De verdad que muy contento con los logros que han obtenido los muchachos, Endri, porque en verdad a tiempo completo no los he podido acompañar. Sí los he apoyado en varias ocasiones y he notado el avance, la mejoría, gracias a nuestro hermano Ender, compañero de labores y de muchos años en la gaita también, de gran trayectoria en la gaita, una trayectoria limpia, bien bonita, de las que son admirables, porque las personas que hacen una trayectoria limpia y bonita, eso hay que admirarlo.
0: Sí, señor.
2: Y hay que decirlo y hay que hacerlo público también. Bastante contento con ellos, muchachos, sigan así, sigan creciendo, sigan ensayando, sigan esforzándose por lograr lo que quieren. Si quieren seguir unos buenos gaiteros, esfuércense bastante, ensayen bastante y procuren siempre ponerse meta, y hasta que no lleguen ahí no se queden quietos, y siempre un paso adelante, para atrás ninguno, siempre hacia adelante.
0: Así es, hermano, un aplauso para Humberto Sánchez el Ovejo, que está con nosotros. Marían, tus palabras de despedida de este programa, ¿cómo te has sentido? ¿Qué tal el proceso del estreno de esta gaita? Y tus palabras, pues, de motivación y de reconocimiento para todos tus compañeros, tú que te conviertes en la líder vocal de este grupo, Gaiteros del Marista, por ser la solista, la encargada de grabar esta gaita. De tu parte, hacia ellos, un agradecimiento, un impulso para que sigan adelante con la gaita, sigan también en sus estudios, y bueno, todo el camino que tienen por delante.
1: Bueno, yo estoy agradecida con todos ustedes y contenta con todo lo que hemos logrado juntos, con el esfuerzo que hemos tenido, con los ensayos, con las altas y bajas que hemos tenido, pero aquí estamos y hemos logrado muchas cosas juntos. Yo estoy súper agradecida, contenta, nostálgica, emocionadísima por el estreno de esta gaita, que es nuestra primera gaita de muchas que vamos a hacer. Y espero sigamos teniendo muchísimos éxitos. Los quiero mucho.
0: Bueno, un aplauso para los Gaiteros del Marista. Y nos vamos con este tema, Yo No Quiero Oír Más Nada, 2026, para los Maristas, para Gaiteros del Marista. Neguito Borges la compuso, la canta Marían Sánchez, con la participación de todo el colegio, de toda esta agrupación, y bueno, todo el éxito y todas las bendiciones del mundo para ustedes. Un aplauso, que viva la gaita. Bueno, vamos a hacer aquí un verso, el coro, y nos vamos allá con la gaita grabada. Alejandro, adelante.
3: ¿Con verso?
0: Sí, sí.
3: Verso.
0: Con el verso.
3: Verso,
0: Mariana.

0: 5:28 minutos, estamos en Gaiterísima 94.7, continuamos en Gaiteros de Corazón en esta tarde maravillosa, luego del estreno de La Gaita de los Maristas, que se llama Yo No Quiero Oír Más Nada. Y estamos acompañándoles a partir de este momento en una entrevista que para nosotros es muy significativa, es muy especial, y por eso tenemos de fondo este tema que se llama El Blanco de Mi Uniforme, que grabaron los Chiquinquireños en la voz de Gustavo Aguado, de la composición de Alvis Reyes. Y refleja, pues, el orgullo de ser un hombre de blanco. Nosotros decimos un hombre de blanco es un servidor de María, un custodio de la Virgen, esos caballeros de blanco que la cargan en cada procesión, en cada homenaje mensual, en cada una de las festividades. Y esa sociedad se llama Sociedad Religiosa Servidores de María. Y en este 2026 cumplen 125 años. Han pasado muchas generaciones por esta sociedad, desde bisabuelos, abuelos, nietos, hijos, hijos de los hijos, han pasado por esta sociedad que está en el corazón de todos los zulianos, de todos los maravinos y de todos los devotos de la Virgen del Rosario de Chiquinquirá. Y este año, precisamente por cumplirse 125 años de su creación, de su conformación, que se distribuye a través de tres grupos: el grupo San Andrés, San Antonio y San Juan de Dios, y por supuesto la sección infantil y juvenil de los Servidores de María, tienen pues algunas actividades, algunas programaciones importantes para recaudar fondos precisamente para la sociedad, para las festividades que se aproximan dentro de pocos días en honor a Nuestra Virgen del Rosario de Chiquinquirá. Y para hablarnos un poco más de eso, está con nosotros uno de los directivos de esta sociedad, forma parte de la Junta Directiva de la Sociedad Religiosa Servidores de María. Está con nosotros Roberto Cubillán y nos va a contar pues un poco más acerca de todas las actividades y todas las cosas que están impulsando en la sociedad al conmemorarse estos 125 años. Roberto, bienvenido, buenas tardes.
1: Buenas tardes, Henry. Agradecido con el equipo de Gaiterísima de la Fundación Nacional de la Gaita, contigo, porque nos brindaste este espacio para poder llevar a todos los oyentes este mensaje de amor que tenemos desde hace 125 años. Este año, el 6 de diciembre, se cumple ese aniversario donde se cuentan tantas historias que ya tú has sido partícipe de muchos de ellos, que te han contado su vivencia, su experiencia, y que a lo largo de la historia de los Servidores de María siempre hemos llevado de la mano de nuestra Virgen y de Dios, más que todo, una sociedad llena de hombres de iglesia, ejemplos a seguir, personas que dedican, así sea un minuto al día, a Dios, a nuestra Madre María, la Virgen de Chiquinquirá, y que incansablemente siempre vivimos formando hombres de bien para toda la sociedad en toda Venezuela.
0: No es solo cargar a la Virgen, es una sociedad que va más allá de eso, que se reúne todas las semanas, que estudian la palabra, que se reúnen a debatir de la Biblia, de la historia de la Virgen de Chiquinquirá, de quiénes fueron los pioneros en esta sociedad. Por ejemplo, Roberto, si tuvieses que mencionar algún personaje importante, relevante dentro de la sociedad religiosa Servidores de María, ¿quiénes podrían ser para recordarlos, para homenajearlos, parte de esas personas que han marcado la historia de los Servidores de María?
1: Fíjate que ha venido muchas personas que de verdad yo no tuve la dicha de conocer a todos, pero sí escuché muchas historias acerca de varios servidores que lastimosamente ya partieron al encuentro de Dios. Entre esos está el señor Ovidio Cubillán, quien fue directivo en el cargo que yo estoy ocupando ahorita, que fue tesorero de la sociedad en su momento. El señor Elímenas Sánchez, que también fue parte de la junta directiva, incansablemente tuvo muchísimo tiempo cumpliendo este servicio. Esto más que todo un servicio que uno lo hace bajo su propia voluntad. A nosotros no nos obligan a nada, no recibimos ningún tipo de, remuneración monetaria por ello, simplemente
0: el amor a la Virgen,
1: el amor a Dios y a la Virgen, que es lo que nos impulsa todos los años y cada día para poder seguir cumpliendo esta dichosa labor.
0: Adonai, por ejemplo, también, ¿no?
1: Adonai Piña también formó parte de ello, que desde que tengo muchos chistes de Adonai en su momento, cuando fue, antes de ser vicepresidente, él fue directivo en varias ocasiones como miembro del Consejo de Misión y Disciplina, y también, si no me equivoco, fue parte del grupo de trabajo de el Grupo San Antonio.
0: Roberto, ¿quién es, no sé si tienes conocimiento de eso, el servidor de María activo más antiguo?
1: El servidor más antiguo activo actualmente se llama Norberto Delgado, que es el que tiene más tiempo, y la verdad que forma parte de nuestro equipo de trabajo del Grupo San Andrés como consejero. Más que todos los decanos son personas que le han dedicado mucho tiempo a esta sociedad. Hay muchos decanos que pueden tener hasta

0: formó parte del proceso de aspirantado ya estando embarazada. Y al momento de, antes de juramentarse, ya había nacido el pequeño y fue llevado el día de la juramentación y se juramentó como servidor.
1: En enero o en qué fecha comienzan el proceso de los nuevos aspirantes para ser servidores de María? ¿En qué fecha?
0: 18 de enero es el 18 inicio
1: de enero. Y se juramentan en octubre.
0: Sí. Ahorita, el 18 de septiembre, se van a juramentar los nuevos servidores de la infantil juvenil.
1: ¿Aproximadamente cuántos van a juramentarse?
0: Exactamente son 64 servidores nuevos de la infantil juvenil.
1: ¿Y de los adultos es en octubre?
0: El 18 de octubre, para ser exacto.
1: En vísperas de la bajada de la Virgen, ¿cuántos aproximadamente van a juramentarse en la sección de adultos?
0: Bueno, hasta ahorita tengo entendido que son más o menos como más de 60.
1: Más de 60. Bueno, una época evidente que con el éxodo de algunos venezolanos que partieron a otros países, la sociedad bajó su número activo de servidores.
0: Por supuesto.
1: Muchísimos, y luego fueron allí poco a poco inscribiéndose nuevos servidores, otros que ya han regresado al país y se han reincorporado también, sí, a las actividades. Para todos los servidores que están en regados por el mundo, nuestro cariño y nuestra admiración para ellos, porque siempre se va a ser servidor de María. En el lugar donde usted esté o si ya no está activamente por razones de salud o por cualquier circunstancia, usted también siempre va a ser un servidor de María. ¿Eso es así?
0: Siempre. El servidor de María, sin importar si no cumple con asistir a las actividades presentes aquí en la Basílica o en Maracaibo como tal, uno deja de ser servidor de María ya cuando uno parte al encuentro con el Señor o porque deciden renunciar a ello, pero uno no deja de ser nunca servidor de María.
1: Roberto, y en este año que se conmemoran 125 años de la conformación o de la creación de la sociedad religiosa Servidores de María, ¿cuál es la actividad que están impulsando? ¿Qué quieren ustedes como servidores difundir, promocionar, llevar a cabo para que la gente se haga parte de este proceso, de estas actividades que ustedes están llevando a cabo?
0: Bueno, el inicio de las actividades como tal empiezan ahorita desde finales de septiembre, donde tenemos la primera actividad macro, por decir así, que es el potazo chiquinquireño, que se ha estado promocionando por toda Maracaibo para que participemos todos, hagamos nuestro aporte para la chinita, que estos mismos aportes que nosotros hagamos van a ser llevados a las personas que están damnificadas por los terremotos de La Guaira. Más que todo una iniciativa puesta para nosotros de querer aportar nuestra ayuda hacia esas personas que de verdad no la están pasando nada fácil.
1: El tema de la rifa, ¿cómo es eso? Cuéntame de dónde nace esta iniciativa. ¿Cómo yo, que estoy de repente escuchando en este momento Gaiterísima, voy en mi carro y quiero colaborar activamente con los servidores de María, qué es lo que debo hacer, qué se está llevando a cabo en este momento?
0: Bueno, esta rifa fue una idea que nosotros tuvimos como junta directiva de poder tener nosotros nuestros propios fondos para poder trabajar en nuestras actividades benéficas que nosotros hacemos prácticamente todos los meses. Esta iniciativa es más que todo para poder así llevarles a cada uno de nuestros hogares un pequeño obsequio, por decir así. Con el aporte de $5 a tasa euro pueden adquirir un ticket donde van a estar participando por un cuadro de la Virgen. En total son tres de distintos tamaños. Hay un pequeño, uno mediano y uno grande, donde pueden colocarlos ahí mismo como parte de su decoración. Y bueno, más que todo es para el aporte que tenemos nosotros en las actividades de la parroquia, como tal, solamente servidores de María, porque todos los años tenemos nosotros nuestras propias actividades. Entre esas que tenemos pensado hacer, es una pequeña actividad que podamos hacer con los decanos. Los servidores decanos son los servidores que ya tienen, como así dije, más años en la sociedad. Y son los servidores que llegar a ser decano es un privilegio, porque la verdad que tantos años de trabajo, servicio, se debe recompensar de una manera u otra. Nuestra iniciativa es más que todo ayudar a este tipo de decanos que puede estar pasando por una situación difícil, puede ser que...
1: algún tema de salud, algún detalle, estudio médico, algún
0: más
1: tema.
0: Que todo, más que todo un detalle que podamos tener con estas personas que

0: por muchos años participaron arduamente con los servidores de María.
1: Roberto, ¿y dónde puedo escribir? ¿Dónde me puedo hacer parte si yo, por ejemplo, quiero comprar esta rifa y quiero participar? Estoy completamente seguro que muchos querrán tener uno de estos cuadros, una de estas imágenes en su casa, en su oficina, en algún lugar especial de nuestros hogares. Pero también habrán muchos otros que simplemente quieren participar en la rifa para colaborar con la sociedad religiosa Servidores de María, porque todo el Zulia admira, bueno, magistralmente el trabajo que ustedes hacen todos los años en las fiestas patronales, en los homenajes mensuales, para homenajear y para honrar a nuestra Virgen del Rosario de Chiquinquirá. ¿Dónde debo escribir? ¿Qué debo hacer? ¿Con quién me contacto? ¿Cómo es la cosa?
0: Primeramente, si me lo preguntas así como consejo, yo te aconsejo que participes de esta rifa asistiendo a la misa de 8 de la mañana, la misa dominical de 8 de la mañana o de 5 de la tarde, donde van a estar un grupo de servidores vendiendo los tickets de esta rifa. O si puedes también escribir al privado de la cuenta de los Servidores de María, donde nosotros te vamos a dirigir,
1: que es @
0: Servidores de María.
1: Ok. Y allí se contactan, le muestran los números disponibles.
0: Sí.
1: La gente hace su pago móvil o su transferencia.
0: Todo.
1: De $5 el número para participar de la rifa. ¿Y cuándo es el sorteo?
0: Bueno, el sorteo hasta el momento va a ser hasta el 14 de noviembre a las 8 de la noche, que vamos a hacer un live sorteando cada uno de los números. Pero tentativamente puede haber un cambio si vemos que hay mucho movimiento de parte de toda la feligresía que nos esté apoyando en esta iniciativa. Ciertamente esto es más que todo para darle un poquito más de tiempo, se puedan participar más personas y todo lo demás y se puedan contribuir más.
1: Hasta el momento ha tenido buena receptividad. La gente ha estado allí participando, comprando sus numeritos, pero queremos impulsar muchísimo más y que esto se vuelva viral, se comparta a través de todas las plataformas y de todas las redes para que usted también pueda adquirir su número, pueda apoyar a la sociedad religiosa Servidores de María. Queremos además decir que este sorteo, esta iniciativa está aprobada o está consensuada con el párroco, con Eduardo Andrade, que está de acuerdo pues con que se realice esta actividad. Fue aprobada por la junta directiva también de la sociedad. Cuéntame acerca de eso para que la gente también conozca más.
0: Llegando a ese punto, se puede decir que es un punto que en los últimos días ha sido un poquito polémico, porque hemos recibido comentarios que muchas personas piensan que nos están obligando hacia esto, y no es así. Más bien nosotros estamos prestos, con la aprobación de nuestro párroco, de poder participar en esta rifa como tal.
1: Okay.
0: Y si lo vemos de esta manera, también hay una pequeña cláusula exclusivamente para los Servidores de María. Nosotros como junta directiva pudimos conseguir a una persona que nos pudo donar 3 trajes.
1: Okay.
0: De desastre de Vladimiro Torres, donde las 3 personas que vendan más tickets de esta rifa podrán adquirir un traje completamente gratis. Cualquier servidor que tenga la capacidad de vender más tickets va a poder ganarse ese traje completamente gratis. Lo hacemos como motivación, como un incentivo para que estas personas puedan participar y bueno, tengo entendido que hay un servidor de María que hubo en una de las rifas que vendió 100 tickets. Vamos a ver si va a poder lograr esto ahorita en esta rifa.
1: Que puede romper ese récord.
0: Si lo rompe, bueno.
1: Vamos a recordar nuevamente las vías de contacto para que vamos despidiendo el programa. La gente que nos está escuchando, usted como devoto de la Virgen de Chiquinquirá y por supuesto admirador de los Servidores de María, quiere participar dentro de esta iniciativa, de esta rifa. ¿Dónde va a escribir? ¿Cómo se comunica con ustedes? Nuevamente las vías de contacto para que la gente esté allí enlazada con ustedes y pueda adquirir muchos números para que pueda llevarse uno de estos cuadros de la imagen de la Virgen del Rosario de Chiquinquirá para su hogar, para que los bendiga, los proteja y esté allí cuando amanezca y cuando ya se vaya a dormir. Por ejemplo, yo tengo un cuadro de estos en mi casa y siempre antes de dormir uno pasa por el cuadro, se persigna y le pide a la Virgen que nos permita de la mano de Dios amanecer y tener un nuevo día.
0: Bueno, si quieren comunicarse para cualquier información de adquirir un número, tienen que escribirle @servidoresdemaria en Instagram. También tenemos cuenta en Facebook, también tenemos cuenta de cualquier tipo de... si queremos incluir, pueden llegar a cualquier servidor de María que tenga una cierta cantidad de tickets. Nosotros nos hemos distribuido nuestro trabajo en entre los tres grupos, hemos repartido por grupo 300 números. Es decir, que si ustedes le llegan a cualquier servidor María encargado que tenga un número, se lo puede adquirir tranquilamente con los datos que tiene esta rifa, que tenemos transferencia y pago móvil por el Banco Nacional de Crédito.
1: Bueno, nuestro cariño y nuestra congratulación para todos los servidores de María, desde los más antiguos, así como me nombrabas ahorita, los servidores decanos, que ya tienen 40, 50 años dentro de la sociedad religiosa, servidores de María, para todos los servidores de María que nos escuchan, para todos quienes quieren también formar parte de la sociedad religiosa, servidores de María puedan sumarse a esta iniciativa. Roberto, tus palabras de despedida y por supuesto tu mensaje para incentivar a que todas las personas se sumen a esta iniciativa que forma parte de los 125 años de la sociedad religiosa Servidores de María.
0: Bueno, más que todo es que cualquier aporte que sea para en pro de nuestra sociedad será bien recibido. La verdad que me llena de mucho orgullo formar parte de esta familia de los Servidores de María desde hace 23 años aproximadamente, que yo me juramente de 3 años de la sección infantil juvenil y luego en la sección adulta. Muchas veces nosotros tenemos que ponernos una mano en el pecho y pensar en todas las cosas que están pasando ahorita, y ciertamente creo que nuestro refugio más grande en los próximos días va a ser en la oración en Dios y María Santísima, cuando ya esté bajando de su camerín para bendecir a todo su pueblo, a toda Venezuela. La verdad que me llena un poquito de nostalgia, porque van a haber personas que no van a poder estar por muchas razones. Y nuestro deber como servidores de María es llevar ese mensaje de amor, de fraternidad, de mucha fe y esperanza, que ahorita en estos momentos se ha perdido bastante. Y bueno, aprovechando así, cualquier aporte que puedan hacer, ya sea con repostear la publicación de la rifa, poder ayudarnos a vender los números, no necesariamente tienen que comprarlo. Obviamente sí van a tener
1: hacerse portadores, difundir, promocionar esto.
0: Si somos multiplicadores de este mismo mensaje, se lo agradeceremos con todo el alma. Dios los bendiga. Gracias, Endri, por esta invitación. Gracias a la Fundación Nacional de la Gaita por siempre ser los exponentes de este género musical, y que nosotros también como Servidores de María también tenemos nuestro grupo de gaita.
1: Grupo de gaita, claro, el grupo de la sociedad de los Servidores de María infantil y juvenil, y también el grupo de gaita de la sociedad de los adultos.
0: Sí, sí.
1: Lo vamos a estar apoyando próximamente con algunas cosas, ya van más adelante van a darse cuenta, van a saber.
0: Bueno. Vamos para adelante entonces.
1: Vamos para adelante. Buenas tardes. Nuestro cariño para todos. No se aparten, ya viene Enrique Díaz y la ruta gaitera. Nos vamos con los chiquinquireños, barriada chiquinquireña.

0: Muchachos, ¿qué les parece si armamos una parranda en el bohío de Alex Prieto, chicos? Con una gaita del año 1800, que dice así, escucha.
1: Ah, pero dame el papel.
0: El verso se abrocha con devoción de buen estribillo, y juntos se evocan de corazón los tiempos sencillos, se van tarareando.

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¿Qué tal, amigas y amigos? Feliz tarde para todos. Sean bienvenidos a Ruta Gaitera a través de Gaiterísima 94.7 FM. Arrancamos con la superbanda de Venezuela, Guaco. Un excelente tema. Ya tiene unos cuantos años, Ronald Borjas. Y eso era Pídeme. 6:04. Bienvenidos al enlosado gaitero de la radio, a la Ruta Gaitera a través de Gaiterísima 94.7 FM. Ya estamos listos para llevarles dos horas de buena gaita, gaita en vivo. Hoy nos acompaña Gaiteros de Ciruma. Ya están con nosotros. Hoy vamos a escuchar muchas gaitas. Vamos a estar hablando de su producción discográfica, de su tema promocional para esta temporada. Y estaremos amenizando con buenas gaitas hasta las 8 de la noche. Ustedes pueden ver esta transmisión totalmente en directo. La pueden escuchar a través de nuestra señal matriz 94.7 FM. Y también pueden verla por el streaming a través de YouTube, de TikTok y del Instagram. De una vez ya estamos transmitiendo, saludando, a ver, señor director, por esta cámara de acá, a todas las personas que están conectadas a este momento. Y también en esta cámara saludamos también a las personas que ya se van conectando. Bienvenidos, bienvenidos a la Ruta Gaitera. El WhatsApp 0424-947-4032. Hoy tendremos a Gaiteros de Ciruma, una agrupación que nació a mediados de 2004 acá en Maracaibo, bajo el nombre original de AVESI, es gaita, es decir, Asociación de Vecinos de Ciruma es gaita. Menos mal que lo abreviaron ahí. Ese está como el chiste, asociación de los de que... Bueno. Impulsada por jóvenes de esa popular barriada zuliana para participar en el primer festival Una Gaita para tu Comunidad, Astolfo Romero. Así que bueno, ya vamos a estar hablando de sus grandes hitos, los premios, las gaitas del año, su origen, la gaita de esta temporada también. Así que ya están con nosotros Gaiteros de Ciruma. Estaremos amenizando la tarde-noche de hoy acá en la Ruta Gaitera. ¿Quiénes harán posible esto? Mis muchachos, mi equipo, el señor Antonio Flores, desde los controles, igualmente Edilio Zavala. En redes sociales, allí está Elsie Oviedo. Y en la asistencia de la producción, Danilo Vilches. ¿Quién se encarga de dirigir todas estas cámaras? El menor, Antonio Alfonso Flores, en el streaming. ¿Quién le saluda con el respeto de siempre? Enrique Díaz, la voz 19847, todos bajo la producción y dirección de la Fundación Nacional de la Gaita, Gaiteros de Corazón. Y como siempre, vamos a dar gracias a Dios y a nuestra amada Chinita por permitirnos iniciar este programa. Nuestra Señora del Rosario de Chiquinquirá, Chinita amada y madre de los zulianos, hoy nos presentamos ante ti con la fe encendida y el corazón palpitante de alegría para poner bajo tu amparo el inicio de esta ruta gaitera. Bajo la calidez de tu manto sagrado y la gracia del Padre Celestial, te entregamos cada tambora, cada furro y cada charrasca. Intercede, por favor, por todos los gaiteros, por los compositores y por cada persona que con devoción y esfuerzo mantiene viva la tradición más pura de nuestra tierra. Bendice sus voces y sus manos para que cada ejecución sea una hermosa plegaria convertida en música. Acompáñanos en esta jornada, protege nuestro camino y haz la alegría contagiosa de nuestra gente, que eso sea el reflejo de tu amor paternal. Que esta temporada gaitera sea una fiesta de paz, devoción y fraternidad. Y con esto comenzamos nuestra ruta gaitera de hoy con un gran amén.

6:20 de esta tarde maravillosa, hoy día martes, la Superbanda de Venezuela, al fondo en el patio. Un tema grabado en el año 1983, Guaco, le pertenece a Ricardo Hernández, cantada por Gustavo Aguado, y eso era Tú. Esta la confunden con Es para ti. La piden como Es para ti, así como dice el coro, pero se llama Tú. 1983, con la Superbanda de Venezuela, Guaco, súbele.

Y con este ritmo sabroso, contagiante de guaco, nosotros continuamos con más de Ruta Gaitera. Y esta sabrosura, mis amigos, no se va a perder, porque ya están con nosotros gaiteros de Ciruma. Vamos a cantar gaita, vamos a bailar. Si bailó el floco en este programa, cualquiera lo puede hacer. También bailó Steven. Un saludo a nuestro amigo Steven de Rincón Morales, hermano de Antonio Flores. Sí, señor, uña y uña de Antonio Flores. Saludos a Rincón Morales también. Saludos a todas las agrupaciones que han venido. Y hoy tenemos de verdad una grata compañía de gaiteros de Ciruma. Estaremos conversando con ellos al regreso, saludando a todas las personas que están allí pegaditas en YouTube, en nuestra transmisión de YouTube, y también por Instagram, también a todas las personas que nos escuchan a través de nuestra señal matriz 94.7 FM en nuestra aplicación App Store, Play Store, asimismo Gaiterísima 94.7 FM. Sí, señor, invitándoles a que se suscriban a nuestro canal para que la pasen muy bien acá con nosotros. Si deseas ver gaita en vivo, este es el lugar. Ya tenemos mucha gente conectada por allí que nos está escribiendo. Buenas tardes, Enrique. Saludos y bendiciones. Luis García en sintonía desde Los Teques, como todas las tardes. También por el WhatsApp 0424-947-4032. Nos saludan por acá, nos escriben. Buenas tardes, Enrique. Estoy full sintonía por YouTube en la Ruta Gaitera. Bendiciones para ti y para toda tu familia. Amén, hermano. Igual para la tuya. Gracias por tus oraciones. Me saludas, por favor, a los muchachos y al gran Ender Rojas de Gaiteros de Ciruma, Víctor David Quintero Osuna desde Camino del Doral. Un abrazo, hermano. Ustedes manténganse allí y recuerden suscribirse, activar las notificaciones a nuestro canal Gaiterísima 94.7. Ahí estamos en YouTube y también en nuestra cuenta de Instagram. Síganos y de verdad allí usted podrá estar enterado de todo lo que tenemos en nuestra programación. Ustedes saben que de repente a Neguito Borja se le ocurre algo y eso se va a enterar usted por allí, por la cuenta del Instagram. Igualmente, Endri Méndez, todo nuestro equipo, Danilo Bautista, ¿quién más? Alejandro Fuenmayor, en la mañana Luis Enrique Torres y todo nuestro equipo, este servidor, Enrique Díaz, siempre, siempre sacando buenas cosas para ustedes, con la gaita como puente número uno, como bandera de nuestra estación. 624, Antonito, más música al regreso. Gaiteros de Ciruma, acá en la Ruta Gaitera.

0: ¡Eso!
1: ¡Sí, señor! ¡Alegría, alegría! De una vez comenzamos con buena gaita en este Enlosado Gaitero. Bienvenidos, mis amigos de...
0: ¡Sinumba!
1: Vaya, pues.
2: Con sabor a pueblo.
1: Con sabor. Ah, no, ahora otra vez. Ya nos regañaron, ¿se fijan? Bienvenidos, mis amigos de...
0: ¡Sinumba! ¡Con sabor a pueblo!
1: Más les vale. Más les vale. Bienvenidos, aplausos, pues. Bienvenidos a Ruta Gaitera. Gracias, mis amigos de Gaiteros de Sinumba. Con sabor a pueblo, pues, si no, yo también llego. Sí, señor, bienvenidos a la Ruta Gaitera. Daniela, gracias a todos los que están acá, muchachos. Estamos buscando, se busca un charrasquero. Está perdido por Maracaibo.
3: Sí, se busca.
1: Se busca un charrasquero que está perdido por toda Maracaibo. Si ven a alguien con una charrasca en la mano, por favor acérquenlo a la Fundación Nacional de la Gaita, porque se equivocó. De fundación.
0: De fundación.
1: Y se fue para allá.
3: Un carrito por puesto.
1: Sí, señor. Bueno, muchachos, bienvenidos. Gracias por acercarse acá. Vienen a presentarnos lo más reciente, la gaita promocional para esta temporada 2026. ¿Cómo explicar? Un gancho emotivo, ¿no? De verdad, madre e hija cantando. Ya vamos a estar hablando de eso, de la participación de Daniela y su bellísima hija. Y mis buenos amigos de Gaiteros de Sinumba, Daniela Palma, mi amor, bienvenida, gracias por acompañarnos. Primero la dama, no se vayan a molestar. Dani, ¿cómo estás, mi amor?
4: Hola, un placer estar acá. A todos los oyentes, un saludo. Contenta de estar aquí, emocionada. No me pierdo ni un programa tuyo.
1: Gracias.
4: Ahí estoy siempre pendiente vía YouTube. Y bueno, de verdad que contentísima y sobre todo, bueno, emocionada de estar trayéndote el tema para este 2026, cómo explicar que, como bien lo dijiste, lo grabé junto a mi hija.
1: Sí, señor. ¿Ya cuánto tiempo en la agrupación, Daniela?
4: Bueno, estuve con Sinumba en el año 2009, 2010 y 2011. Luego de allí me retiré, pasé por otras agrupaciones y ahora volví. El año pasado... con el tema Amo a la Zulianidad, el cual quedó entre las 10 gaitas finalistas de Maracaibo Elige la Gaita del Año, y ahora con este tema.
1: Sí, señor. Bueno, Daniela, tú misma me vas a ir presentando a tus compañeros uno a uno y por favor nos vamos ahí alternando el micrófono. Comenzamos por los solistas, Daniela.
4: Claro que sí. Bueno, por aquí tenemos, no sé si llamarlo por el sobrenombre o por... el nombre es Fatiguita y su apodo es Richard Vázquez.
1: O sea, al revés.
4: Sí, la sí, cosa si le dicen Richard Vázquez, no saben.
5: Nadie sabe.
1: Mira, Bobita, vino Richard. ¿Qué Richard? Fatiguita. Ah, Fatiguita. No. Hermano, hola. Bienvenido. Fatiguita, ¿cómo estás ahí, Richard?
5: Bien, bien, bien, bien. Muy buenas noches. Muy buenas noches, mi gente de la Ruta Gaitera. Aquí en Gaiterísima. Contento, bastante contento de estar aquí. Y bueno, y gracias por la invitación. Este año de nuevo con Gaiteros de Sinumba. Después de un hiatus de tiempo de no estar gaiteando profesionalmente, volvemos a las tarimas con Sinumba, una de mis segundas casas.
1: Sí, señor, en una temporada que promete. Continuamos ahora, hablemos con Luis González, ¿correcto? Luis, hermano, bienvenido, ¿cómo estás? Y gracias por la visita.
6: Muchas gracias por la invitación, de verdad, satisfecho de estar acá, en un programa con tanto rating como el tuyo, y debutando este año en Sinumba, gracias a Dios.
1: Ya sabemos quién va a cantar, quién hay que poner a cantar. Al nuevo, para que demuestre. Sí, señor, bueno, éxitos, hermano, muchas en gracias. Esta temporada. Muchas bendiciones. Ahora el turno para Carlos Pinedo.
0: Ese mismo.
1: Carlito, bueno. ¿Cómo está ahí?
0: ¿Cómo dijiste?
1: Carlito.
0: Ah, Carlito, pensaba que era Coquito. Acá. Aquí también me dicen Coquito. No, de verdad, feliz y contento.
1: Bueno, vamos a pedirle a nuestro señor director, disculpa que te ataje.
0: Ay, meme gaitero.
1: Señor director, por favor. Acérquese a Coquito, por favor.
0: ¿Por qué cámara? ¿Por qué cámara?
1: acá.
0: Es que es así. Así me dicen desde que comencé en la música.
1: Bueno, mira, si hubiesen venido ayer la mamá son de gallo, porque los lunes son de Coquito.
0: Totalmente. Bueno, pues, ahora quién aguanta mi el WhatsApp. Digo, se va a poner. Va a colapsar el WhatsApp. No, mira, contento, feliz de verdad de estar acá con Gaiteros de Sinumba. Ya este es mi segundo año con la agrupación. Ya he venido de otras agrupaciones, pero bueno, el compromiso con mi hermano Ali, con Gerardo, con todos los muchachos, vamos para adelante, vamos para allá, porque bueno, ¿cómo explicar? Temporada 2026 es un tema que se apunta a ser una de las favoritas del pueblo zuliano.
1: Sí, señor, con el favor de Dios. Andrés Gisea.
2: Bueno, Andrés, muy buenas tardes.
1: Uno de los más jóvenes, las caras más jóvenes. ¿Cómo estás, Andrés?
2: Bien, gracias a Dios. Feliz de poder debutar en la gaita de manera profesional con Gaitero de Ciruma. Ya había participado antes, ¿no? Con los Servidores de María, pero de manera profesional, debutando con ¿quién más que Gaiteros de Ciruma?
1: Sí, señor. Bueno, bienvenido. Y cerramos el ciclo de solistas con Gabriel Perdomo.
7: Buenas noches, buenas noches.
1: Bueno, llegaste casi que te cerramos la puerta. No,
7: pero nunca es tarde cuando la dicha
1: es buena. Eso es verdad,
7: eso,
1: Gabriel.
7: Eso es cierto, y el tiempo de Dios es eternamente perfecto.
1: Díganselo al charraquero, por favor.
7: Hermano, si nos estáis escuchando, te extrañamos. Ya no regresé, papi, ya no regresé. Quédate en Ciruma, ya no hay chance. Buenas noches, buenas noches.
1: Buenas noches, Gabriel.
7: Agradecido con ustedes la invitación, la apertura de las puertas para esta divisa, para esta agrupación Gaitero de Ciruma. Regreso nuevamente también, como dicen los muchachos, yo creo que este ha sido el año del reencuentro de muchos que estuvimos en las filas de Gaitero de Ciruma y que por una cosa por otra tuvimos que retirarnos y seguir gaiteando y cantando y trabajando con otras agrupaciones. Este año Ciruma vuelve, el año pasado Daniela, vuelve Fati, regresa Carlito, estoy regresando yo nuevamente con Gaitero de Ciruma, que entré en el año 2012, me retiré en el 2015 y este año vuelvo. Vuelvo a lo que ha sido la casa de muchos de nosotros, porque Ciruma no es solamente una agrupación, es una familia. Y regresar aquí es sentirse feliz y contento, sentirse descalzo en el patio de la casa.
1: Qué bueno. Bueno, mira, se me ocurre de repente que el segundo promocional se pueda llamar así, El Reencuentro.
7: Sí, señor.
1: ¿Ah?
7: Sí, señor.
1: A ver, a hablar con esos compositores. Y mientras nos ponemos de acuerdo, vamos entonces con otra gaita, porque aquí la gente... El público manda, como decían en la orquídea, ¿se acuerda? Y acá lo que piden es gaita. Gaiteros de Ciruma en vivo en la Ruta Gaitera.
7: Aquel zuliano, vámonos. Gaita, de esas bonitas, de esas que han quedado en el corazón de la zulianeada del Maravino y de toda Venezuela. Esto dice así.

0: Sí, señor.
1: Aplausito sabroso.
0: Bravo, seguimos con buena gaita. Bueno, vamos a abrir acá la parte de comentarios. Buenas tardes, Enrique. Saludos y bendiciones. Ya lo habíamos dicho desde Los Teques. Saludos a los muchachos de Gaiteros de Ciruma. Por acá, besos a mi sobrino Napoleón, de parte de Eva Valero. Napoleón, el cuatrista. Napoleón, acércate. Bienvenido, hermano. ¿Cómo estáis?
2: Hola, buenas noches.
0: Buenas noches. Una
1: característica de Maracaibo.
0: Sí. A ver.
2: Buenas noches. ¿Cómo están?
0: Para escucharlo.
2: Muchas gracias por la oportunidad, tanto a la fundación como a los directores de Ciruma. Soy nuevo en la agrupación, entré hace poco, gracias a Dios me recibieron de una muy buena manera y nada, para adelante, la verdad, muy, muy feliz de estar acá.
0: Muy bien, bienvenido. Yolfan Molero, ¿correcto?
3: Cojeda.
0: ¿Ah?
3: Cojeda.
4: Estos son Molero.
0: Mira, yo te voy a mandar a buscar el charrasquero, ¿viste? Para ver si lo conseguís, hermano. Bienvenido desde la Tambora. Acércate rapidito aquí para que saludes a tu club de fans, a la familia, que te vean ahí en las cámaras.
3: Bueno, gracias, hermano. De verdad que sí, agradecido primeramente con Dios por, o sea, estar aquí, pues, y segundamente con la fundación por abrirnos las puertas.
0: Sí, señor.
3: Y haciendo lo que más nos gusta, gaita buena.
0: Eso es correcto. ¿Cuánto gracias, tiempo, hermano, con la agrupación?
3: 2 años.
0: Bueno, 2 añitos. Sí. Gracias, hermano, y gracias por visitarnos. Llamamos al furrero Romer Medina. Hermano, bienvenido. ¿Cómo estás? Acércate ahí. Gracias por venir, Romer.
5: Ok, bien. Bueno, Romer Medina, furrero aquí con Gaiteros de Ciruma. Tengo 5 años con la agrupación. Y bueno, muchas gracias por la invitación.
0: Sí, señor. Gracias, hermano, por venir. Y también a Lee Ojeda, darle las gracias, hermano. A través de él fue que hicimos las coordinaciones, esto se hizo posible. Y bueno, bienvenido a la Casa de la Gaita y de todos los gaiteros.
6: Bueno, muchísimas gracias. De verdad, para nosotros un verdadero placer, un gran honor estar en espacios que proyectan la gaita, que impulsan el trabajo de todos los gaiteros, espacios abiertos a todas las agrupaciones. Y de verdad que queremos darte un aplauso por ese gran trabajo que estás haciendo. Y siempre reconocemos el trabajo de la Fundación Gaiteros de Corazón, el gran impulso que le están dando a la gaita a través de todos sus espacios. Y nosotros como agrupación reconocemos, ¿no?, ese trabajo como directivos que somos, como dolientes de esta agrupación, agradecido con cada uno de los integrantes que hoy forman parte de esta familia Gaiteros de Ciruma.
0: Y muchos que han regresado, pues, o sea, que de verdad que la hermandad, la familiaridad, el gozo, el disfrute, la hermandad entre todos ustedes al reencontrarse, de verdad que debe ser bien sabroso y ojalá sea así, dispare muchas cosas buenas para esta temporada.
6: No, y así es. Hay otros integrantes de la percusión que tienen, han regresado a Gaiteros de Ciruma, a esta gran familia. Y hoy por hoy forman parte de esta divisa que tiene 20 años de grabaciones, de producciones, pero realmente nosotros nacimos en el 2004, ¿sí? Tenemos ya 22 años profesionalmente haciendo gaita, llevando lo mejor de nuestra barriada, Ciruma, la primera comunidad indígena de Maracaibo, que de verdad nos sentimos muy orgullosos por ser guayú, por ser defensor, nacido, hijo de esa tierra tan hermosa como es Ciruma.
0: Sí, señor. Y bueno, vamos a hablar con lo más bonito de la casa, pues, que la presente su mami.
7: Bueno, parte de nuestros solistas, una de las solistas del tema promocional, mi hija María Ángel Prieto Palma.
0: ¡Bienvenida! Gracias por venir, mi amor, y bienvenida a Ruta Gaitera. ¿Cómo te sientes?
8: Buenas noches. Y yo me siento muy bien por esta invitación, de que haya invitado a Gaiteros de Ciruma. Y
0: te sientes chévere. A ver, ¿cómo se siente interpretar con tu mamá haber cantado la canción promocional, quizás la más importante de esta temporada? A ver, ¿cómo te sientes?
8: Me siento muy feliz porque grabar con con una persona muy importante es algo muy bonito.
0: Sí, señor. Y normalmente me imagino que cantan o han cantado muchas veces en reuniones familiares, en cumpleaños, en fin. Sí. Pero ¿qué se siente ahora de repente cuando tú estás pasando por algún lugar o vas en un carro o en un centro comercial y escuchas la gaita que tú grabaste al lado de tu mamá?
8: Se siente bien.
0: ¿Se siente bien?
8: Bien bonito.
0: Sí, señor. Un abrazo, pues, entre madre e hija para ver. Sí, señor. Esa es la gaita. Esa es la gaita. La familiaridad desde bien chiquitos. Y ahora en esta temporada, este año o los años bien recientes hemos visto, y tú eres testigo de eso, Daniela, de el emerger de tanta calidad, de tantos muchachos talentosos que defienden y que ejecutan perfectamente nuestro ritmo y nuestra gaita. Así que, de verdad, orgullosos a los padres, a los instructores, por ese talento en los niños de nuestra Maracaibo y de nuestro estado Zulia. Bueno, muchachos, por aquí están pidiendo que cante la dama, que cante Daniela. ¿Podemos hacer algún temita para que cante Daniela?
9: Vamos a la Zulia.
0: A ver, Gaiteros de Ciruma con nosotros.

0: ¡Bravo! Gaiteros de Ciruma.
1: Con sabor a pueblo.
0: Ah, pila pues, sí señor. Bueno, seguimos con más de esta entrevista. Volvemos a abrir, hay muchos comentarios, muchos saludos que tienen ustedes por acá. Y por acá desde Memphis, Tennessee, Estados Unidos, Eduardo Casilla en sintonía como todas las tardes, disfrutando y añorando nuestras buenas gaitas. Saludos a mis amigos de Gaiteros de Ciruma. Por acá 0424-947-4032. A ver, activa en YouTube desde La Limpia. Soy Laurín Moreno. Un abrazo fuerte a toda la agrupación de Gaiteros de Ciruma. Sigan tocando así de sabroso. También por acá, reportando sintonía desde Delicias, les habla Carlos Bermúdez. ¿Será el cantante de que fue de Maragaita, Carlitos Bermúdez? Un saludo gigante a la gente de Ciruma. Esas gaitas son los más sabrosos de todo el Zulia. Pendiente de la programación desde San Francisco, soy María Alejandra. Un abrazo apretado para Daniela y su hija María Ángel. ¡Qué temazo se gastaron!
1: Gracias, gracias. Saludos.
0: Por acá, Juan Carlos, activo desde Bellavista, pegado a la radio. Saludos a toda la maquinaria de Gaiteros de Ciruma y a la producción de Ruta Gaitera. Bendiciones para todos. Amén. Buenas noches. Les escribe la familia Churio desde Pomona. Un abrazo fuerte a todos los muchachos de Gaiteros de Ciruma. Otro mensaje. Epa, muchachos, reportándome desde El Milagro. Soy Jenny. Demasiado motivo el tema de madre e hija. Un abrazo a toda la agrupación. Este año vuelven a ganar la gaita del año.
2: Amén.
0: Sí,
2: amén,
0: señor. Amén. Muchos saludos, muchas. De verdad que sí, muchísimos. Bueno, ya vamos a seguir leyéndolo, pero estoy buscando a ver si el charrasquero escribe, chicos.
3: A ver si se aparece. A ver,
0: ¿le ha pedido la ubicación a alguno de ustedes?
1: Nada. ¿Ah?
4: ¿Alguien tiene un mensaje de
0: Ángela? Nada que ver.
4: 240 llamadas.
0: Bueno, vamos a hablar, muchachos, de la producción para esta temporada. Vamos a hablar de este tema promocional, cómo explicar un emotivo tema cantado por madre e hija, interpretado por Daniela Palma junto a María Ángel, cantándole a la tradición y la idiosincrasia del Zulia. Esta fórmula compuesta fue escrita por José Luis Vargas y Ali Enrique Ojeda, ¿correcto? A ver, cuéntanos cómo fue el proceso, cómo nace la gaita. Cuéntanos, Ali.
5: Bueno, realmente nosotros venimos haciendo dos temporadas temas alusivos al Zulia, ¿no? Al regionalismo. En el año 2024 hicimos Mi Tierra Chiquinquireña, que habla de las bondades de lo que representa el Zulia. El año pasado, Amo a la Zulianidad, que viene a complementar ese mensaje de Tierra Chiquinquireña. Y yo le decía a José Luis, bueno, compadre, ¿qué vamos a hacer para el 2026? Porque la pusimos difícil, porque venimos a hacer dos excelentes temas con una obra musical literaria de verdad que profunda de parte de José Luis Vargas. Y le decía, compadre, vamos inventando algo diferente. Tanto que a nivel musical la estructura es totalmente diferente. Por lo general, los estribillos están conformados por 8 versos. 4 versos de coro, 2 versos de solista y remata el coro, ¿no? Esa es la estructura básica, pues, de los estribillos. Y nosotros le buscamos una fórmula diferente. Son 6 líneas que canta María Ángel, 6 líneas que canta Daniela, 3 el coro y cierra Daniela, ¿no? Y en cuanto al mensaje, nosotros le dijimos a Daniela, bueno, Daniela, el tema, cómo explicar, son tantas cosas que hay que decir desde lo más profundo del sentir de cada uno de nosotros como zulianos. Y lo que representa la familia y lo que representa este estado. Nosotros dijimos, bueno, realmente Daniela tiene la oportunidad este año de hacer una producción con su hija, ¿no? Y visualizamos en ese tema a María Ángel y le vendimos la idea a Daniela. Daniela, yo creo que este es el año, porque ya venimos a hacer dos obras que para nosotros nos dio mucha satisfacción, Y yo, el 2026 tiene que ser el retumbar de Ciruma. ¿Y qué te parece si ese tema lo hacemos con tu hija? Y bueno, no, Daniela no se lo creía, ¿no? Y Nexi, su mamá, yo le dije a Nexi, vamos a incorporar a María Ángel en el año 2026. De verdad que fue una noticia para ellas muy, muy emocionante, porque es atípico ver madre e hija interpretando gaitas, ¿no? En el mismo género. Y de verdad que cuando pasamos el tema en la voz de María Ángel, nosotros nos mirábamos y José Luis y yo me decía, compadre, está hecho así. Realmente sí, fue hecho así.
0: No, y de verdad desde tan joven, ¿qué edad tiene María Ángel?
5: 10 años.
0: 10 añitos. Así que bueno, ¿qué les parece, muchachos? Si vamos a hacer este tema, luego lo escuchamos, acá lo estamos escuchando al fondo, lo escuchamos en vivo, lo escuchamos grabado y volvemos con más gaitas en vivo acá. ¿Les parece bien?
2: Claro que sí.
0: Bueno, sí, señor. Gaiteros de Ciruma nos presenta temporada 2026, ¿cómo explicar? Un tema compuesto por José Luis Vargas y Ali Enrique Ojeda.

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Autores José Luis Vargas y Ali Enrique Ojeda. Cantan María Ángel Prieto Palma y Daniela Palma.

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1: ¡Vamos! Sí, señor. Seguimos. Bienvenidos a nuestra segunda hora de transmisión. Mis invitados de hoy.
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1: Sí, señor. Cuidadito, pues. Sí, señor. Bueno, Gaiteros de Siruma con nosotros hoy acá en la Ruta Gaitera. Ya vinieron a presentarnos su promocional para esta temporada y me voy a acercar un momento a Daniela para que mi amigo, el señor director, por acá me coloque el logo del mejor automercado de toda Maracaibo y de todo el estado Zulia. El logo de Automercado Mercasa, y esto es publicidad. A ver, mis amigos de Gaiteros de Siruma, ¿qué es esa cosa que ustedes van al supermercado y no pueden dejar de comprar? Empezamos por Daniela.
3: Meriendas para Mari.
1: Meriendas para Mari. Y Mari ahora va a decir las meriendas que me compró mi mamá, porque no pueden faltar en un supermercado.
3: No, ve que no podías hacer publicidad, ¿no? Galletas.
1: Galletas, sí, señor. Muy bien. Uno que se hace en la tarea, sí, señor. ¿Qué te gusta de un supermercado que te compren?
4: Las compotas.
1: Las compotas, te gustan mucho las compotas. Mi amigo Ali, por allá.
5: El pollo. El pollito. Pollo no puede faltar.
1: Sí, señor, pollo. Por acá, mi amigo.
6: Mi hermano, el café.
1: El cafecito.
6: No nada en la mañana.
1: Sí, es verdad. Sin pero café uno no vale nada. Sí, señor.
7: No, yo si no hay mayonesa en la casa, puedo morir en el intento.
1: Mira, ¿las caraotas van con mayonesa o sin mayonesa?
7: Con mayonesa.
3: Con mayonesa.
7: Si no tienen mayonesa, no hay swing.
3: Quiero responder eso, con mayonesa, y soy team de caraotas con azúcar.
1: Caraotas, aquí.
8: No puede ser.
1: Aquí, Dani. Muy bien, también, yo también.
3: Claro, también.
1: Claro, caraotas. Y si hay picante, mejor. Mi amigo, por allá.
9: Todo lo que es la charcutería, el queso, el jamón.
1: Sí, señor, queso, jamón, pan. Mi amigo por aquí.
8: La mantequilla.
1: La mantequilla.
8: Y la mantequilla no somos nada.
1: Y mantequilla, que no sea margarina, sino mantequilla, porque son dos cosas distintas. Mi amigo, el del 4, Sebastián.
10: Napoleón
1: es la cosa.
10: O lo mismo con Fati. La salsa.
1: La salsita, la mayonesa. Por allá, mi amigo, el furro.
11: Esa es la canita, claro.
1: Las costillitas para la sopa, ¿verdad? Oh, muy bueno. Entonces, si compré las costillas, tenés que comprar todo lo demás, ¿eh? Las verduras, el cilantro. Que, a ver, vamos a ver si los muchachos saben hacer sopa. Una sopa de costilla que lleva, aparte de la costilla, ¿qué más le podemos poner?
7: Ají.
1: Ají dulce.
7: Claro.
1: Muy bien, ¿qué más?
3: Jojoto. Sopa sin jojoto no es sopa.
1: Jojoto.
4: El cubito.
1: El cubito. Bueno, sí, pero no. Sí se le pone, pero no hace falta. La uyama, plátano verde, la papa. Muy bien, ahí te gusta la sopa, María.
7: Chocosuela.
1: ¿Chocosuela también? Bueno, ese será un cruzado.
6: El lagarto.
1: Bueno, el lagarto es el osobuco. Sí, señor. Y mi amigo, el de la tambora, ¿qué es? El salado, todo para el salado. El pollo, la carne mechada. Sí, señor. 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Sí, señor. A ver.
7: Al más nuevo.
1: Sí. A ver, Gaiteros de Siruma, acá en la Ruta Gaitera.

0: ¡Gracias! ¡Bravo! Seguimos con mucho más de Gaiteros de Ciruma acá en la Ruta Gaitera. Bueno, muchachos, siguen llegando los mensajes ahora por YouTube. A ver, saludos a mis hermanos de Ciruma, de parte de Carlos Granadillo, director de Azulejos. Mi ahijada y mi comadre, les deseo lo mejor. Algunas palabras para y saludos a los buenos amigos los Azulejos que estuvieron acá, fueron uno de los primeros programas, ¿verdad? Un abrazo a esa divisa.
1: Claro que sí, esa fue mi divisa por varios años, Azulejos. Yo soy Azuleja de corazón, esa es otra familia que tengo yo en La Gaita. Gracias por el saludo, compadre.
2: Yo también fui Azulejo en el año 2000, 2001, ¿sí? Cuando volvieron a resurgir. Bueno, saludos a Carlos y bueno.
0: Sí, señor. Bueno, por acá también, que cante una mi compadre Gerardo Molero, dice los Azulejos. Ya la vamos a hacer.
2: Eva.
0: Espectacular, saludos desde Santa Cruz de Mara, Gaiteros de Mara en sintonía. Bueno, gracias, saludamos a los Gaiteros de Mara. Por acá, más saludos, 0424-947-4032. A ver, rápidamente, saludos desde Santiago de Chile. Soy un maracucho en el exterior escuchándolos por YouTube. Un abrazo a Gaiteros de Ciruma, me hacen sentir en casa. Así que saludos a Chile.
2: Saludos a Chile.
0: Gaiteros de Ciruma Internacional. Pegado a la radio desde la curva de Molina, soy Javier. Un saludo fuerte a toda la agrupación, que retumben esas palmas y que viva la gaita.
2: Viva.
0: Buenas tardes, activos desde El Milagro, les escribe Carmen. Felicitaciones a Gaiteros de Ciruma por ese temazo 2026, son lo máximo. Saludos de parte de Samuel Sánchez desde Argentina. Maracucho, pero vivo en Buenos Aires hace 4 años. Y un abrazo a Gaiteros de Ciruma y a toda la producción del programa. Nos hacen sentir en casa, mucha nostalgia. Bueno, de verdad que cuando se está afuera y uno ve este tipo de programas, cuando de repente uno, me tocó vivirlo en carne propia desde Lima, ver la bajada de la Chinita un 18 de noviembre, un 24, un 31 en el Pozón, de verdad que uno se le arruga el corazón. Y ver tantos amigos que teníamos tantos años sin vernos, pero lo bonito es que pasan las cosas y uno y las tradiciones se mantienen. Año a año, por lo menos ya lo del Pozón, hermano, ya eso es un evento de una de las mejores, creo yo, asistencias masivas en nuestro país. De verdad, quizás comparable con la patrona del Estado Lara o quizás un poco más allá, aunque las comparaciones son odiosas, pero nosotros los zulianos tenemos esa referencia tanto el 18 de noviembre como ahora el 24 y 31 en el Pozón, que es el reencuentro zuliano. Hablando de eso, hablando de esas tradiciones, ¿quién me puede decir qué representa cantarle a la Chinita?
2: Bueno, todo el mundo nos saluda a nosotros porque, bueno, somos servidores de María, tanto Andrés y mi persona. Soy el director musical de la agrupación Gaitera Servidores de María y cantarle a mamá, eso es casi como si ella te estuviese abrazando y le estuviese susurrando al oído eso que tanto le quieres decir uno. Hay una gaita por ahí que dice: quiero pasar la noche con la Chinita, hablarle de mi vida y mis problemas. Es algo así, es algo íntimo entre nosotros como cantantes, como percusionistas, como cualquiera que esté en la tarima en ese momento. Es algo demasiado maravilloso y es el calor de sentir de que tu mamá celestial te está viendo y está aceptando y está viendo con alegría lo que le estás ofreciendo, tu talento en ese momento.
0: Así es. ¿Y podemos cantarle una gaita a la Chinita dentro del repertorio de Gaiteros de Ciruma? A ver. ¿Sí nos ponemos de acuerdo?
3: Virgen de Chiquinquirá.
0: Vaya pues.
3: Virgen de Chiquinquirá, entonces ahí.
0: Ahí vamos, pues, con Gaiteros de Ciruma.

0: Sí, señor. Bonita gaita a la Virgen. Y ya estamos a nada de entrar a la Feria de la Chinita. Esta feria que promete ser una de las mejores, de las más grandes, de las más coloridas, celebrando 60 y tantos años, creo que son 67, 69, ya lo vamos a ver, pero la promesa para esta feria es gigantesca. ¿Tienen algún plan ustedes para la feria este año?
1: Bueno, nosotros nos estamos preparando, estamos conformando un repertorio donde le brindamos un homenaje a grandes escultores, cantantes, compositores de esta tierra, que ha parido esta tierra, precisamente para llevarle una diversidad musical al público que quiere ver a Gaitero de Ciruma en los escenarios. Ya tenemos algunas fechas pautadas, pidiéndole a Dios que se puedan concretar en el corto tiempo, pero realmente ya estamos preparados para demostrarle una vez más al público que Gaitero de Ciruma tiene un talento increíble, y en esta oportunidad, este año, con un relevo. Tenemos muchachos como Napoleón, que tiene 15 años, nuestro pianista tiene 16 años, el bajista tiene 16 años, María Ángel,
0: 10 añitos.
1: Que tiene 10 añitos, el amigo Andrés, que forma parte de la fila, que es el más joven de las voces, y realmente Ciruma se está nutriendo de ese talento que está emergiendo,
0: es así,
1: y que realmente se pierde de vista.
0: 60 años se cumplen este año, Dios mediante va a ser así, de nuestra Feria Internacional de la Chinita. Y hablando de eso, en los toques en vivo, ¿cuáles son los temas que más les piden a ustedes para que interpreten?
2: Los que hacen bailar a la gente.
0: Los que hacen bailar, como por ejemplo.
2: Por ejemplo, este es la que cantó ahorita Pinedo, El Zaguán, Venite para Maracaibo.
1: La voy a tocar a pie.
0: La voy a tocar a pie, un clásico. Vamos a hacerla, pues, porque la gente está pidiendo que canten gaita.

0: Sí, señor. Bueno, y acá no se puede ir nadie sin cantar.
1: Definitivamente.
0: Creo que falta alguien por cantar.
1: Claro que
0: Luis.
1: Sí.
0: Así que mi amigo Luis, tambur pintón para usted, pues.
2: Véngase.
0: Sí, señor. En vivo en este, en Los Sábados Gaiteros. Aquí nos paramos. Disculpe, señor director, pero bueno, así se hacen las cosas en el patio de esta casa. Es más, ya el sancocho está montado.
3: Claro que sí.
0: Con cubito y todo, como dijo María Ángel. El sancocho hoy lleva cubito. A ver, mi amigo Luis, ¿con qué nos podéis cantar a esta hora?
2: Cantame una gaita, hermano.
0: Dale, pues, Jerry Sánchez, Birimbao, no. Gaiteros de Siruma.

0: Sí, señor. Bravo. Seguimos con mucho más de Ruta Gaitera hoy con nuestros invitados.
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0: Ay, mamá, no, ahora vamos mejor, vamos mejor. Bueno, lo que pasa es que ya Daniela simplemente les levanta una ceja. Ay, mamá. Bueno, hablando de Daniela, Daniela, por acá están pidiéndote a ver si puedes cantar una de esas gaitas reconocidas, esas gaitas añejas, en las voces de las grandes de la gaita, quizás de Gladys, de Ingrid, de Verán, de tantas, de Yelixa, que tengan ustedes quizás en su repertorio. ¿Será posible?
2: Sí, sí. Vamos con Mi Gentilicio.
0: El 4 de mano en mano.
3: El 4 ha dado más vueltas que...

0: Sí, señor, qué bonita gaita. Qué bueno, qué bueno. Gracias, Daniela. Son las 7:44 y queremos escuchar quizás de todos y cada uno de ustedes un breve consejo para esas nuevas generaciones, aprovechando la visita de esta linda, que el señor director, por favor, esta linda muchachita nos regala esta belleza, el talento que tiene, y para ellos, Daniela.
1: Bueno, mi consejo para todas esas nuevas generaciones es que crean en ustedes, confíen en ustedes, háganle caso a sus padres.
0: Muy bien.
1: Claro que sí, estudien. Y bueno, si les gusta la gaita, aprendan sobre la gaita, sientan la gaita y cántenla, cántenla, tóquenla.
0: Sí, señora Lee, ¿tu consejo para estas nuevas generaciones?
2: Bueno, yo le daría como consejo disciplina. Mucha disciplina, el estudio es sumamente importante. Si vamos a hacer cuatrita, dedíquese a estudiar el cuatro. El que va a tocar tambora, dedíquese a estudiar la tambora, y así sucesivamente con el resto de los instrumentos. Y por supuesto, la disciplina es fundamental, ¿no?
0: Así
2: el compromiso
0: es.
2: Que realmente al dar la palabra con una agrupación, respeten la divisa, denle amor a esa divisa. Y hágase familia de esa divisa.
0: Así es. El resto de los solistas, su consejo.
3: Yo creo que y lo he dicho en varias oportunidades, si me permite, ¿no? Maracaibo tiene una particularidad, y es que en cada esquina nace un músico, nace un zuleano, nace un ser que ama, que siente la gaita. Y esos seres que van saliendo, esta generación de relevo, yo creo que Daniela y Ali lo decían, es educarse. Primero estudiar. Estudiar. Un ser sin estudio no es absolutamente nada. Prepárense, vayan más allá, amen lo que hacen, porque uno tiene que amar lo que hace. Hacer las cosas porque simplemente venlo a los demás a hacer las cosas no tiene sentido.
0: Así
3: lo que vamos a hacer lo tenemos que hacer con amor y con dedicación, con profesionalismo, porque el profesionalismo va más allá de solamente el estudio. El profesionalismo integra todo lo que es hogar, todas las enseñanzas del hogar, de la escuela, de cada una de las academias, si, por lo menos para la gaita, de las academias de la gaita, de las escuelas de gaita. Entonces creo que es eso, ¿no? Es seriedad, es responsabilidad con lo que quieren hacer y lo que aman hacer.
0: Eso es correcto. Seguimos por allá con el amigo. Un breve consejo, por favor.
4: Que sueñen. Sueñen, decreten y tengan perseverancia, que los sueños se cumplen. Se
0: Así
4: cumplen
0: es.
4: y soy ejemplo vivo de eso. María Ángel es ejemplo vivo de esto. Soñó alguna vez estar aquí con su pequeña edad y está en una agrupación profesional. Así igual. Sueñen, decreten, perseveren y todo se cumple.
0: Sí, señor, muy bien.
5: ¿Qué le diría yo a las nuevas generaciones? Que usen las plataformas nuevas que tienen para poder alcanzar el éxito. Porque anteriormente no existían tantas plataformas digitales para poder llegar a una meta. Ya existen. Ya están las instituciones de gaita regadas por Venezuela entera. Y eso es excelente. Anteriormente no existían. Anteriormente solistas de la talla de Fatiguita, de Gabriel, no tenían esas herramientas. Ya están, aprovechenlas al máximo.
0: Sí, señor, y bueno, las representaciones masculinas más jóvenes, mi amigo el solista, y luego Napoleón en el 4. Allí ustedes son vivos ejemplos, como le decían. ¿Qué consejo le darías tú al resto de esa camada de niños y muchachos que vienen surgiendo?
6: Bueno, más que todo la perseverancia. La perseverancia es algo que uno nunca puede perder en la vida. Porque así te equivoqué, bien sea cantando, bien sea tocando, podéis volverlo a intentar, podéis volverlo a hacer, que de eso más bien te hace mejor.
0: Muy bien. ¿Y mi amigo Napoleón?
7: Yo siento que la mezcla entre la disciplina y el soñar, el tener el objetivo y perseguirlo, siento que esa es la mezcla perfecta para lograr el éxito. Y sí, ese sería mi consejo.
0: Sí, señor, yo de verdad me inclino mucho y estoy dos palabras nada más: soñar y disciplina. porque cuando tenemos disciplina, todo lo demás viene. Como siempre lo digo, es como en cualquier especialidad deportiva, en cualquier profesión. Si no practicas lo que estás haciendo, nunca vas a ser el mejor, siempre serás uno más del montón, porque Dios te da un talento. Sí. Está en nosotros perfeccionarlo, avanzarlo, desarrollarlo. Correcto. Así es. Bueno, mis muchachos de Gaiteros de Ciruma, estamos llegando al final del programa. Quiero agradecerles por su cordial visita, desearles lo mejor en esta temporada. Este tema para madre e hija, que sea lleno de bendiciones. Yo sé que ya es una ganancia porque la experiencia que vivieron en eso y el recuerdo que les va a quedar es para siempre. Así que muchas bendiciones, mucho éxito. Las puertas de esta casa están abiertas y bueno, que Dios me los bendiga.
2: Amén.
0: Sí, señor.
2: Y que siga la ruta gaitera.
0: Y que siga la ruta gaitera con el favor de Dios. Sí, señor. Ya yo estaba pensando, mientras ustedes hacían Cántame una Gaita, hermano, yo decía, me quedó eso de que no montamos el sancocho. Yo, ¿cuándo será el día en que un programa de radio en verdad se puede hacer un sancocho?
2: Sí.
0: Entre otras cositas que van ahí de la mano, ¿verdad?
2: Que le dé alegría.
0: Sí, señor. Bueno, yo voy a despedir el programa. Vamos a repetir, por favor, la promocional. Mientras yo voy despidiendo, agradeciendo la visita a mis amigos de Gaiteros de Ciruma. Ya va. A mis amigos de...
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0: Sí, señor. Y despidiendo a mis muchachos en la parte técnica, Antonio Flores, Edilio Zavala, Elcio Oviedo, Elciedita Oviedo, en las redes sociales, en el streaming, Antonio Alfonso Flores, en la asistencia de la producción, Danilo Vilches, este servidor, Enrique Díaz, La Voz 19847, todos bajo la producción y dirección de la Fundación Nacional de la Gaita, Gaiteros de Corazón. Sí, señor. 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
0: 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En nombre de ellos, despedimos el programa dándole las gracias a todas las personas que se han conectado. Les decimos, como siempre, vayan con Dios, pero por favor, nos regresan mañana. Despedimos con Gaiteros de Ciruma.

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